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6 de la tarde ya con 13 minutos, las 6 con 13 aquí en la Qué Buena 90.5 de tu FM, saludando a todos nuestros grandes amigos que se reportan a nuestra línea de comunicación. Muchísimas gracias. Por aquí tenemos mensajes, dice, nos piden un tema de Enrique, Bunbury. Vamos a complacerlo en esta tarde, una tarde romántica, una tarde agradable, por cierto, y que pues ya estamos a mitad de quincena, ¿verdad? Ya estamos a martes 16 de junio, pues ya se fue el tiempo tan rapidito. Vamos a complacer a nuestro amigo que nos pidió este tema para saludar a la Mayito en la colonia El Bajío Oriente, allá en su taller de herrería. Por ahí nos está escuchando. Muchísimas gracias por acompañarnos en esta tarde. Vamos a complacer ese tema y de ahí nos vamos a nuestra primera pausa comercial.

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Ahí le hago a mi compadre. Para todo el año, para todo el año. 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
1: Solamente nos restan ya tres minutos para las 20 horas, 8 de la noche. Pues es así como finalizamos nuestras transmisiones aquí en La Que Buena 90.5 de tu FM. Muchísimas gracias por acompañarnos. Muchísimas gracias a todos nuestros amigos del auditorio. Les deseamos lo mejor y que tengan una feliz noche. Nos despedimos a nombre de la gerencia general, a nombre de la gerencia administrativa y cuerpo de locutores. Qué buena te dice que pases. Buenas noches.

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0: otros casos han quedado impunes.
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13: Fueron cerradas en los valles centrales, donde más ha repercutido las acciones del magisterio. Personal incluso de los establecimientos optaron por acordonar para prevenir a los consumidores que no estaban operando y en otros casos informaron a conductores que no contaban con combustible.
14: Pero a este cierre ya permanente de 24 horas, las pipas de Pemex no pueden salir a surtir. Por un lado no pueden salir a surtir las pipas que tiene Pemex y por el otro lado Pemex no puede recibir producto para rellenar sus tanques. Entonces, de manera regular, una estación de servicio tiene producto entre 1 y 3 días disponibles. Algunas ya agotaron su producto, algunas otras tienen a lo mejor de uno solo, o tienen Magna, o tienen Premium, probablemente si tengan diésel, ¿no? Pero ya hay algunas que están cerrando puertas. Hasta hace unas horas teníamos 17 estaciones de servicio que ya no tenían ningún producto.
13: Y es que el bloqueo que lleva a cabo integrantes de la sección 22 impide la salida de pipas desde la planta de Pemex, lo que frena el reabastecimiento a las estaciones de la ciudad y municipios conurbados. Sobre esta situación no ha emitido un pronunciamiento el gobierno del estado, mientras que el magisterio oaxaqueño ha señalado que estas movilizaciones van a continuar luego de que no han obtenido respuesta a sus demandas centrales. Para Despierta Oaxaca, Alondra Olivera.
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15: 10 años, maestro, y este es el peor momento en el que nos encontramos. 10 años tuvieron que pasar para encontrarnos así, sin gasolinas, que estaba reportando, pero déjeme decirle que en información actualizada en este preciso momento, a esta hora, me están comentando nuestros amigos del auditorio que se observa el arribo de pipas para abastecer estaciones de servicio en la zona de Santa Rosa. En Santa Rosa ya hay pipas en estos momentos abasteciendo. Si usted se había quedado sin gasolina, vuélele. Pero por favor no caiga, ¿cómo se llama, maestro? Porque ayer, el día de ayer, había filas interminables de vehículos tratando precisamente de llenar su tanque.
16: Sí, entre se genera taxistas, una crisis. Se genera una
15: automovilistas, crisis. Que crece la expectativa sobre la disponibilidad del combustible tras los reportes de desabasto registrado el día de ayer, todo parece indicar que el suministro comienza a normalizarse gradualmente. Así es que no caiga usted de repente en desesperación. tómelo con calma. Por lo menos ya se ven varias pipas arribando para abastecer las estaciones de servicio en Santa Rosa.
16: Pero bueno, qué bueno que se dé este tipo de situaciones. Le voy a decir por qué, porque también se vislumbran otro tipo de problemas. Las condiciones en que están trabajando los operarios de las estaciones de servicio de estas gasolinerías, muchos de ellos 100% explotados. Trabajadores de diversas gasolinerías que pertenecen al empresario Osvaldo Manzano Montero. Repito, son de las gasolinerías que pertenecen a Osvaldo Manzano Montero, pues decidieron parar, suspender el suministro de combustible, todo porque no les han pagado sus quincenas. Así es que el señor Osvaldo tiene que operar rápidamente el pago de las quincenas para sus trabajadores. Henry Santiago tiene la información.
0: Hola, ¿qué tal? Iván, Jesús, auditorio, buenos días. Contrario a lo que observamos en las redes sociales del desabasto de combustible en algunas estaciones de servicio de la capital del estado, en la costa oaxaqueña, específicamente en Puerto Escondido, la barra de Colotepec, Pochutla, y en Santa Cruz, Huatulco, las estaciones de servicio del empresario Osvaldo Manzano Montero cerraron sus puertas, cerraron las bombas, llamémosle así, de servicio de suministro de combustible, tanto diésel o gasolina, a los clientes. Y esto se debió a la falta de pago hacia los trabajadores de estas estaciones de servicios perteneciente a dicho empresario. Los trabajadores señalaron que les redujeron su pago de la quincena del mes de junio, además de la falta de pago de otras quincenas anteriores a algunos de sus compañeros. El no reparto de las utilidades, a decir de los dueños propietarios a través de sus abogados y contadores, que no hubo ganancias, por ende no les repartieron utilidades, además de la falta también de otra serie de prestaciones conforme a la ley, es lo que han acusado los trabajadores de la estación de servicio de Santa Cruz Huatulco, pero en el mismo caso están el resto de sus compañeros de las demás estaciones de servicio que también cerraron sus puertas el día de ayer y hasta el día de hoy. En tanto no les resuelvan su situación laboral, no continuarán trabajando, además de la falta de un contrato de trabajo para garantizar precisamente su seguridad laboral y los pagos justos de sus quincenas. Y otro tema también que señalaron es que no les permiten probar sus alimentos y los tienen trabajando de acuerdo a sus horarios de servicio sin descanso. Los trabajadores dicen que tienen que estar consumiendo sus alimentos ahí, justo en las bombas de servicio, sin que se les permita ir a un lugar adecuado y correcto para poder realizar sus comidas. Así pues, cerraron sus puertas, o digamos, cerraron las bombas de servicio los trabajadores de estas estaciones pertenecientes al empresario Osvaldo Manzano Montero. Cabe señalar que en la estación de servicio de Santa Cruz Huatulco, exclusivamente aquí en este destino turístico, han sido clausuradas las bombas también por no dar los litros completos por parte de personal de Profeco. En otros meses anteriores ha cerrado algunas de las bombas, clausurado algunas de las bombas. Además, también personal del gobierno municipal de Santa María Huatulco de igual manera ha clausurado dicha estación de servicio por la falta de pago de predial, de licencia de funcionamiento, entre otros adeudos con el gobierno municipal. Una serie de irregularidades y anomalías que presenta dicha estación de servicio en este destino turístico y ahora también de la costa oaxaqueña. Así las cosas aquí con este empresario gasolinero. Para Despierta Oaxaca, en W Radio 95.7, reportó desde la costa oaxaqueña Henry Santiago.
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15: Muchas gracias a nuestros corresponsales, a Henry Santiago en la costa oaxaqueña. Ya sabe que estamos transmitiendo desde el lugar de los hechos, desde el lugar de la noticia. Ahí está todo el equipo dando cobertura. Maestro, pues nadie se puede meter con lo más sagrado que tiene un trabajador, que es su sueldo.
16: Su salario. Pues ojalá que esto se resuelva de manera inmediata y que este señor pues tome conciencia de lo que representa el salario para sus trabajadores y las condiciones que deben mejorar. Muchos de ellos, pues la verdad, sí requieren el trabajo. Mire, dice Aristóteles, y nos recuerda aquí una persona de nuestro auditorio, para caer en corrupción no se necesita robar, solo basta con aceptar un cargo para el cual no estás preparado. Ojalá que alguien lo entienda de esa manera, de la mejor forma posible. Por otra parte, buenos días, amigos de Despierta Oaxaca. Con respecto a los maestros,
15: Después de la pausa, maestro.
16: Después de la pausa, ok, vamos.
15: Antes, nada más, antes, vamos a ver si nos da tiempo. Eduardo Núñez Lotito, hacemos contacto con él. Eduardo, muy buenos días. Bueno, pues adelante con la información deportiva, el segundo tiempo. Buena mañana, buena Matías, atente, atente. Vámonos con la jornada mundialista.
5: Hola, ¿qué tal? ¿Cómo les va? Buen miércoles para todos, un gusto, un placer de saludarlos. Te saludo, Iván, y también a todos los compañeros y a todo este gran auditorio de W Radio Despierta Oaxaca. Nosotros comenzamos la info deportiva. Martes soñado, debutaron las selecciones que usted está esperando, candidatas al título por el Campeonato del Mundo 2026. Francia le pega un hat-trick a la selección de Senegal, 3-1, con una gran actuación de Kylian Mbappé con 2 verdaderos golazos. Noruega, gran actuación de Haaland, donde le pega 4-1 a la selección de Irak. Noche soñada para el mejor jugador del mundo, hoy por hoy, Lionel Messi, le pega 3-0 a la selección de Argelia y con un hat-trick del número 10 de la selección albiceleste. Por aquí te dejo la agenda de partidos de hoy miércoles. A partir de las 10 de la mañana se miran frente a frente Portugal frente al Congo. 1 de la tarde Inglaterra-Croacia, 16 horas Ghana frente a Panamá, y bueno, 19 horas le cerramos la jornada. La selección de Colombia se mide frente a Uzbekistán. Gran duelo, gran partido. Este encuentro será en la Ciudad de México. Me voy. Pero mañana jueves vuelvo a W Radio Despierta Oaxaca. Vuelvo a cabina con Iván y con todos los compañeros. Informo para todos ustedes su gran amigo Eduardo Núñez Lotito. ¡Vamos que vamos! ¡Chau, chau!
15: Muchas gracias, Eduardo Núñez Lotito, el uruguayo más oaxaqueño, junto con Alfonso Benítez y, como siempre, Rivas, que están dándole cobertura total a toda la jornada mundialista. Ya sabe, todos los partidos del Mundial solo por W Radio, la gran cadena nacional e internacional que tiene los derechos de transmisión, y lo escucha aquí en el 95.7 en la ciudad capital, los partidos precisamente de este evento mundialista. Las 6:36, vamos a una pequeña pausa. Nosotros disfrutamos de un chocomillo siempre frío y aprovechamos para que más adelante vayamos a desayunar precisamente a los restaurantes de Chocolate Mayordomo. 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
2: Está en la Plaza de la Danza y lo que está costando diariamente este servicio, habiendo más prioridades y necesidades en toda la ciudad capital. Saludos para todo el equipo. Hola, buenos días. ¿Qué opinan ustedes del tesorero de Ixtepeji que resuelve todo a pedradas? Bueno, pues estará peleando con las lagartijas.
3: ¿Qué habrá pasado también con el presidente municipal de Mitla que resuelve todo a balazos?
2: A balazos, bueno, ese es del lejano oeste.
3: Del viejo oeste.
2: Del viejo oeste. Para mí que Argentina será campeón del mundo.
3: Pues ayer dieron una muestra, 3-0.
2: Oye, y los tres goles de Messi.
3: Hat-trick de, dice, ¿quién estaba escuchando ahorita? ¿A Alfonso o a este?
2: A Lotito.
3: A Lotito, que es el mejor jugador del mundo. Déjeme decirle que ya no está en las grandes ligas, en el fútbol europeo. Está jugando en la Liga de Estados Unidos y creo que cuando decidió irse al equipo de los Estados Unidos ya había pensado que este mundial se iba a realizar ahí y que hoy en cualquier cancha donde juegue Messi es como si fuera local.
2: Sí.
3: O sea, lo arropan.
2: No, y es un...
3: Es un fenómeno.
2: Es un fenómeno, la verdad.
3: Bueno, voy con Argentina. ¿Usted con quién dijo?
2: ¿Que para este partido?
3: No, para el Mundial. ¿Quién va a ser campeón?
2: No, pues sí, yo le voy a Argentina también.
3: No, ya se subió usted. No sea copión, maestro.
2: No. Porque el otro es Portugal, ¿no? De los buenos, de los que vienen empujando fuerte. Portugal.
3: Francia. Alemania. Brasil, que dejó mucho que desear, pero bueno. Héctor Bautista Mairén nos aterriza precisamente ahí en la región de la Mixteca. Momentos de alarma se vivieron en la heroica ciudad de Tlaxiaco luego de que un incendio consumiera dos locales del mercado anexo, movilizando los cuerpos de emergencia y a comerciantes en dicha zona. Héctor, adelante con los detalles.
4: ¿Qué tal? Muy buenos días. La noche del pasado lunes ocurrió un incendio al interior del mercado anexo Benito Juárez, que se ubica en el centro de Tlaxiaco. En este mercado se venden frutas, verduras, quesos, artesanías y arreglos florales principalmente. Eran las 8 de la noche. El mercado ya había cerrado sus puertas cuando comenzaron a observarse las llamas. Quienes pasaban por el lugar inmediatamente dieron aviso a los locatarios y al cuerpo de bomberos de Tlaxiaco. Entre vecinos, locatarios y bomberos se dieron a la tarea de apagar el fuego que comenzaba a propagarse. El saldo de este incendio fueron dos locales rotulados con los números 23 y 24, dedicados a la venta de artesanías, totalmente consumidos por las llamas. No se reportaron personas lesionadas ni intoxicadas por el humo. La acción oportuna evitó que más locales resultaran afectados. Hasta el momento, no se han dado a conocer las causas de este incendio. Para Despierta Oaxaca, desde la Mixteca reportó Héctor Bautista Mairén.
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3: Muchas gracias, Héctor Bautista Mairén. Siguen enviando mensajes sobre este caso de la Tuxtepecana en Cholula, Puebla, cómo una infracción vial pudo terminar en lo que señalan ellos en derivar en una investigación federal por el crimen organizado. Acusó a dirigentes del partido MC allá en Tuxtepec, dio nombres, dio apellidos y bueno, a ver, ahí están los detalles. Ahora sí que la autoridad tome en cuenta las declaraciones y después actúe. Porque como dice la señorita, me duele México y siempre en este país todos sabemos dónde están los malos, menos la autoridad.
2: Siempre y cuando la afectada denuncie los hechos ante el Ministerio Público, porque si no se pierde también en el anonimato.
3: No, y además, luego la autoridad no hace bien las carpetas de investigación y luego por eso cuando llega el
2: se cae. Bueno, pues mire, la intervención artística realizada por un colectivo urbano en uno de los muros del ex convento del Carmen Bajo, pues ha generado controversia en la capital oaxaqueña. Es por eso que el Instituto Nacional de Antropología e Historia retiró el stencil colocado en el inmueble considerado histórico. Y bueno, pues este es un espacio protegido por su valor patrimonial. Vero Carrasco tiene la información.
6: El Instituto Nacional de Antropología e Historia, INAH, retiró el stencil colocado en la fachada del ex convento del Carmen Bajo, en el Centro Histórico de Oaxaca, luego de una intervención realizada por el colectivo del arte urbano La Pistola. La intervención formó parte de una expresión artística en el espacio público. El colectivo colocó imágenes sobre una de las fachadas laterales del inmueble histórico el pasado 13 de junio. Tras recibir una denuncia ciudadana, personal del INAH Oaxaca, a través del área de monumentos históricos, realizó una revisión del edificio para determinar las afectaciones y aplicar los trabajos de limpieza correspondientes. Con apoyo de vecinos, comunidad eclesiástica y autoridades municipales, se retiró el material aplicado sobre la fachada del templo. El ex convento del Carmen Bajo, ubicado en las calles de Porfirio Díaz y Morelos, del centro histórico de Oaxaca, es una construcción del siglo XVII y cuenta con declaratoria de monumento histórico desde 1932. El INAH señaló que continuará con acciones de conservación de los inmuebles patrimoniales, mientras que este tipo de intervenciones urbanas mantienen abierto el debate sobre el uso del espacio público y la protección de edificios históricos. Para Despierta Oaxaca, Verónica Carrasco.
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3: Muchas gracias, Vero Carrasco, gracias por este reporte. Vamos a la última pausa, regresamos ya para cerrar con broche de oro. No se despegue, está usted escuchando las noticias más importantes de Oaxaca, México y el mundo aquí, en este espacio informativo, en esta multiplataforma, redes sociales, página web despiertaoaxaca.com y en este espacio de noticias en radio. 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
13: Pegando los platos, pero lo que no podemos hacer es confrontarnos entre nosotros. No podemos precisamente ni en WhatsApp, ni en redes sociales y tampoco en este espacio informativo provocar hacia la violencia o hacia una confrontación. Entiendo perfectamente la molestia de algunos sectores, pero me parecería que sería el más grave error. Los que vivimos el 2006 sabemos que otra situación de esas ya acabaría con la economía de toda la entidad. De los últimos 10 años, este ha sido el peor año. Y esto debido a que las personas encargadas de estas negociaciones de la educación simple y sencillamente no han podido. Y no creo que puedan. Hace unos momentos por la mañana escuchamos lo que, pues básicamente, el senador, me parece, maestro,
14: sí,
13: había
14: Monreal.
13: Hablado.
14: Yo no
13: Monreal.
14: Lo conozco.
13: Monreal. Vamos a escuchar.
14: ¿El presidente en algún evento haya hecho ese compromiso de la derogación?
15: De la presidenta o presidente que va a derogar la
14: no lo sé, no lo sé, pero evidentemente, usted lo sabe y todos lo saben, el hecho de que se derogara esa ley implica 7 billones de pesos. Pondría en caos al presupuesto, no habría recursos para policías, no habrá recursos para enfermeras, no habría recursos para la política social, no habría recursos para los maestros, porque 7 billones representa el mayor presupuesto. No habría forma de generar condiciones para que el país continuara. Pues hay que actuar con responsabilidad. La presidenta lo que está haciendo es actuar con responsabilidad frente a un hecho que es imposible de poder concretar. Es imposible. 7 billones de pesos generaría un caos presupuestal. No hay forma de que eso pueda ser. Así es de que ellos pueden estar más tiempo, pero ese asunto como país difícilmente se podría complementar.
16: Vamos a echar para atrás la reforma a las pensiones del 97 y del 2007, que condenaron a las trabajadores y trabajadoras del Estado y afiliados al Seguro Social a pensiones de miseria. Eso quedó atrás con el neoliberalismo. Nosotros pensamos en los trabajadores y trabajadoras de México. Por eso vamos a echar para atrás, con la ayuda de diputados, de senadores, el régimen de pensiones que aprobó Zedillo y el innombrable de Calderón.
17: Regresar a una situación previa a la del 2007 en este momento representa una carga a las finanzas públicas que no puede atender el Estado mexicano.
13: Bueno, pues ya escuchamos precisamente. Yo creo que no van a encontrar la solución y bueno, pues vamos a ver entonces qué es lo que decide precisamente la sección 22 y también la CENTE allá en la Ciudad de México. Vámonos directamente con la información de último momento. Hacemos contacto con nuestro compañero Rusbel Rasgado. Rusbel, adelante por favor con tu reporte.
18: Muy buenos días, Iván, Jesús, amigos del auditorio. Fíjense que Salina Cruz está enfrentando una emergencia ambiental sin precedentes, y es que el 9, el 10 y el 14 de junio ocurrieron 3 derrames de hidrocarburos en ductos de Petróleos Mexicanos que conectan la terminal marítima de Pemex con la refinería Antonio de Valí Jaime, y que han contaminado más de 6 kilómetros de zonas urbanas, afectando al menos 6 colonias. El hidrocarburo se extiende por una amplia superficie urbana en calles, avenidas y arroyos. Las autoridades municipales han exigido a Pemex resarcir el daño ambiental y ecológico en esta zona, pero lo que han encontrado, amigos del auditorio, Iván, Jesús, es que Pemex está tratando de ocultar todos los daños, todas las afectaciones que ha provocado estos derrames. Y es que, según nos comenta Diana González García, directora de Ecología del Ayuntamiento de Salina Cruz, quien además tiene un doctorado en biología marina y conoce muy bien sobre estos daños ambientales, nos decía de que cuando fueron a verificar nuevamente sus colaboradores, hicieron el retiro de prácticamente de camas de arbustos, en donde, pues, al retirar todos estos arbustos, estas ramas, pudieron percatarse que justamente debajo se encontraba todo el hidrocarburo oculto por parte de personal de Pemex. Esto para que la ciudadanía y para que los medios de comunicación precisamente no vean todo el daño que están ocasionando. Estos derrames ya representan el mayor impacto de contaminación urbana documentado en Salina Cruz. Las autoridades municipales continúan realizando inspecciones para determinar el alcance del daño ambiental y también están exigiendo a Pemex las acciones necesarias para remediar todos los daños en las zonas impactadas. Finalmente, también les comento que del 2022 a la fecha, las autoridades municipales de Salina Cruz han documentado 60 derrames de hidrocarburos en esta ciudad y puerto. Para Despierta Oaxaca de W Radio, desde el Istmo de Tehuantepec, Rusbel Rasgado.
13: Muchas gracias, Rusbel Rasgado, gracias por este reporte. Hay muchísimos mensajes, no vamos a terminar, hay muchísimas noticias todavía, pero seguimos en www.despiertaoaxaca.com. Dice, buenos días, ¿cómo están? Saludos y felicitaciones. Nada más, esta denuncia se las hago llegar también a ustedes. Nos vaciaron 2 tarjetas del Binibus en tan solo 3 viajes. Quiero hacer pública esta anomalía que vivimos con las tarjetas de descuento para adultos mayores en el sistema de Binibus. Acompañé a mis papás a tramitar su credencial Binibus. El trámite fue rápido, le tomaron la foto, le entregaron la tarjeta. En ese momento recargamos 50 pesos en cada una de ellas en los cajeros. Todo muy bien. El problema es que días después solamente realizaron 3 viajes. La tarifa preferencial es de 4 pesos por viaje, así que se deberían haber gastado 12 pesos, quedándoles 38 de saldo. Al intentar tomar el cuarto viaje, la máquina lectora de la unidad marcó saldo agotado e insuficiente.
19: Plan con maña. Hay que revisar esas máquinas tramposas.
13: Buenos días, amigos de Despierta. Esa Suburban, el Flechador del Sol, no tienen aseguradas sus unidades. Esa es la consecuencia de las poblaciones que exigen tener una empresa de transporte. Ni los conductores son certificados, ni tienen licencia para manejar, y el gobierno tiene, además, les tiene miedo a estas organizaciones. Espero que ahora sí haya resultados por parte de las autoridades, sobre todo de la CEMOVI, que bueno, pues ahí vemos infinidad de Urbans sin placas, polarizadas y transitando precisamente por nuestras carreteras. Gracias.

0: Lo canalizamos. Buenos días, bendecidos amigos locutores de Despierta Oaxaca. Ustedes saben por qué se realizará el concurso de la diosa Centeutl en el Teatro Macedonio Alcalá. ¿Cómo podríamos acceder como pueblo o ya se volvió elitista? Para esta edición 2026, la fase final se va a elegir a una mujer que va a presidir las celebraciones de la Guelaguetza, que sea de manera, ¿quién decidió que se realizara precisamente de esta forma al interior y solamente algunos cuantos? Hay reclamos, pues. Con esto nos vamos, nos despedimos, maestro.
1: Nos despedimos, pero mañana volvemos, si Dios lo permite, claro. Soy Jesús Bamán Jiménez y nos escuchamos mañana en punto de las 5 de la mañana.
0: Por cierto, dos mensajes. Uno, amigos de Despierta, gracias para agradecerles por haber pasado mi comentario el día de ayer. Ya compusieron el tope de Avenida Ferrocarril que comenté precisamente a través de su espacio informativo. Gracias, amigos de Despierta Oaxaca. Ya pasó el camión de la basura en la parte alta, tanto el de la orgánica como inorgánica. Y bueno, nos quedamos con mucha información y con muchos mensajes. No nos queda más que agradecerle. Su servidor Iván González, que Dios los bendiga.
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1: Son las 7 con 8, México.
0: Efectivamente, 7 de la mañana con 8 minutos. Estamos para arriba con dedicadas, con ganalana, con muchas sorpresas para ti.
1: Viene el minuto del saludo. Manda tu nota de audio al 5551-668-929. Saluda a quien tú quieras aquí en La Qué Buena. Nota

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1: ¡Y arriba yo! Mi papá,
2: la chona y la qué buena. Vámonos con el minuto del saludo. Manda tu nota de audio, es tu momento. Dinos a quién le quieres mandar saluditos aquí en la radio, en la qué buena, en cadena nacional.
3: En la qué buena.
4: Bueno. Échale, baby.
5: Buen día, mis hijos de la mañana. ¿Me pueden mandar un saludo para mi tío Daniel Gutiérrez, mi tanquecito de 10? Y para Agustín Olasco, el Chupas, para Tacos Ajizado, el Padrino 2.
4: Mi tanquecito para el odio, de 10.
5: Los quiero.
4: Ha de estar chaparrito y gordito.
6: Se panique, se pasa de lanza.
4: Oh, el tanquecito de 10. Sí, me lo imagino así gordito y boloncho y chaparrito.
7: Soy Ivonne Caro Medina de Atizapán de Zaragoza y quiero mandarles un gran saludo a todos mis hermosos animales. Que Dios me los bendiga, hermosos. Gracias por tanta felicidad que nos brindan.
6: Al contrario, doña Lucha, le mandamos un abrazo a usted.
4: ¡Bola de animales!
6: A ver si nos puede preparar un licuadito de papá Antonio, sería muy bueno.
2: Échale otro.
8: Muy buenos días, un saludo para todos los chirimiquis de Strateg. De parte del Koski, el Consen y el Johnny. Aquí suena la qué buena 92.9.
2: Eso, mi rey, un abrazo.
4: ¿Los chirimiquis serán como los monquiquis?
6: No, los chirimiquis, Adrián, son una cultura étnica mexicana que son del Estado de México, muy cerca de Tepoztlán.
4: Claro.
6: Todavía el año pasado tuve la fortuna de acompañarlos a ellos en una de sus fiestas anuales.
2: Claro.
6: Y aún hay más de 7 millones de chirimiquis en todo lo que es el Estado de México que hablan inclusive el dialecto. Les mando un gran abrazo.
2: De todo modo, si alguien te dice que le hagas un masaje.
6: ¡No, la neta no sé!
2: Échale otro.
4: Oye, sí te la creí. Ya que dijiste que eran 7 millones, dije, sí te la bañaste. Es casi la población total de Guadalajara. Tendrían que ser puro chirimiquis en Jalisco.
2: Échale, chirimiqui.
4: Venga, siguiente.
9: Hola, ¿qué tal, hijos de la mañana? A ver si nos pueden mandar un saludito aquí a los castigados que estamos aquí trabajando en los tacos de guisado en el Metro La Raza. Especialmente para el Roy Roy, para el Grillo, para el Bolsito. Si aquí suena la qué buena, la 92.9.
6: Papito Roy, papito Grillo, papito Huesitos. Mira, ponte 20 tacos. Manda una Didi moto para acá, para Tlalpan 3000. Manda de almorzar, manda 4 cucas.
4: Ya ni te voy a creer si realmente existen esos taqueros después de lo que dijiste de los chirimiquis.
2: Ay, padre.
4: La neta.
2: Échale otro.
10: Hola, buenos días, hijos de la mañana. El saludo que mando es para la chava de la estación de gas LP de Axapusco. Que tengan un buen día.
4: Ahí estuve y repartimos 3 camiones llenos. Oye, de cilindros.
6: El Axapusco es un beso, ¿no?
4: No, es el Ósculo.
6: Ah, ahora. Ah, no, ¿sí? Ya me acordé. El Axapusco es un lugar donde hay playa.
2: Ya, échale.
11: Buenos días, hijos de la mañana. Aquí desde Tlajomulco de Zúñiga, Jalisco, del taller de costura. Quiero mandarle un saludo al encargado Luis Ornelas y a todo mi equipo de trabajo. Bonito día. Aquí suena la que buena.
4: El tlajomulco es un pan que va relleno de cajeta, pero arriba lleva como arroz con leche.
6: Yo sí soy creíble, pero tu reputación te antecede, no puedes evitarlo.
2: Este fue
4: el minuto del saludo.
0: Este fue el minuto del saludo.
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4: Son en las 7:16.
6: No te creo, quién sabe qué hora sean de veras.
12: La temperatura.
6: Hay 16 grados en México.

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1: Hoy presentamos El amor se demuestra con hechos, no solo con palabras. Mi papá nunca me dijo que me amaba, pero nunca me faltó en mi lonchera algo para comer en el recreo de la escuela. Nunca me faltaron útiles escolares en mi mochila, y nunca faltó un pastel sobre la mesa y unas piñatas en mi fiesta de cumpleaños. Mi papá nunca me hizo decir te quiero, pero cada mañana antes de irse al trabajo revisaba que mi ventana estuviera bien cerradita para que yo no tuviera frío y no me fuera a enfermar. Salía temprano con su lonchera en la mano y dejaba un vaso de leche en la mesa. No me despertaba para despedirse, pero escuchaba sus pasos apagados, cuidándose de no hacer ruido, porque no quería despertarme, para que yo siguiera descansando. No era de preguntarme cómo me había ido en la escuela, pero siempre se aseguraba que tuviera cuadernos nuevos antes que se acabara el trimestre. Nunca me dijo que estaba orgulloso, pero lo vi sonreír cuando me entregaron un diploma y creo que no estaba mirando. De niño, pienso que eso no era cariño, que el amor era decirlo y abrazarlo. Con los años entendí que no todos saben querer con palabras. Algunos lo hacen con manos que trabajan hasta horas de madrugada, con detalles que parecen pequeños pero que te sostienen toda la vida. Porque hay amores que no se escuchan, pero se sienten en cada rincón del corazón, en cada rincón de la casa. Mi papá no me lo dijo mucho, pero sus actos me dijeron más que sus palabras. Así que a veces hay personas que hablan muy bonito y se engolosinan al decir palabras. Pero yo creo que el verdadero amor se demuestra con hechos, con obras, así como las que tenía mi papá conmigo.

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1: ¡Pupi!
2: Hola, Chumpollo, buenos días.
1: Buenos días, que se vayan reportando los chavitos al 5551668929.
2: Para que jueguen por dinero para su lunch.
1: Por dinerito para su lunch.
2: Repórtate 5551668929.
1: ¡Súbele!

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1: ¡Uy!
2: Ya para que se ganen hasta 300 pesos para que se compren lo que quieran. Marquen al 5551-668-929.
1: Vamos a ver a ganar el dinero y ahorita le mencionamos lo que tú quieras, me creo, baby Mets. ¡Hola!
2: ¡Hola!
3: ¡Prende!
1: ¡Eh!
2: ¿Qué dice? ¡Hola! ¡Hola! ¡Buenos días! ¿Quién habla?
3: ¡Paloma!
2: ¡Hola, Paloma! ¿De dónde nos llamas?
3: De San Luis Potosí.
2: Saludo grande para toda la gente de la que buena de San Luis Potosí. Oye, ¿cuántos años tienes, Paloma?
3: 8.
2: ¿Y en qué año vas?
3: 3.
2: Pues entonces, por tercer año, Paloma, 50 pesos te va a regalar Chumpollo si le contestas correctamente.
1: Por tus primeros 50 pesos, dime, por favor.
2: Por favor.
3: Por favor.
1: Dime, ahí te lo voy a poner bien facilita. Dime, ¿cuándo se celebra el Día de la Bandera?
0: 5.
3: El 4 de febrero.
0: 4.
3: 14.
0: 3.
2: 24.
0: 1.
2: Ya dijo 24.
1: ¡Ay!
2: ¡Sí! Muy bien, Paloma, te tardaste poquito, pero lo lograste en el tiempo indicado. Tienes 50 pesos para tu lunch. Vas por 100 o ahí te quedas.
3: Voy por 100.
2: Ok, por 100 pesos, pon muchísima atención, es de asociación. Si yo te digo árboles, pasto, matorrales, andadores, tabiques, adoquines en el piso, bancas, botes de basura, lagos, flores exóticas y muchos puestos, ¿a qué me refiero?
0: 5.
3: Construcción.
2: ¡Sí! ¡A una construcción! ¡Felicidades! ¿Pasa, Chumpollo?
1: Ahí te va. Dime, por favor.
2: Por favor.
1: Dime, por favor. Allá. Dime, ¿cuándo se celebra la Batalla de Puebla?
0: 5.
3: 15 de septiembre. No.
0: 4.
3: 5 de mayo.
0: 3.
2: ¡Felicidades! Sí, estupendo, Paloma. Lleva 150. ¿Vas por 200 o ahí te quedas?
1: Muy bien.
3: Voy por 200.
2: Por 200 pesos la pregunta es de matemáticas. ¿Lista? 5 más 5 por 3 menos 5.
0: 5. 4. 3. 2. 1.
2: Chin, Paloma, ya perdiste el comodín. Te voy a dar más tiempo, ¿sí? Pero antes sí, piensa bien la respuesta. La pregunta es 5 más 5. Por 3 menos 10. ¿Lista?
3: Sería
2: 5 más 5.
3: 20.
2: ¡Sí! ¡Estupendo! ¡Muy bien! ¿Vas por 250 o ahí te quedas?
3: Voy por 250.
2: ¿Qué pasa, Chumpollo?
1: Por 250, dime, por favor.
2: Por favor.
3: Por favor.
1: Dime un personaje de la Independencia de México.
3: Benito Juárez.
0: 5.
3: No.
0: 4.
3: 3. Hidalgo.
0: 2.
1: ¡Ay!
0: ¡Felicidades!
2: Ya llevas 250, más por los 300, ahí te quedas.
3: Voy por los 300.
2: Por los 300 pesos tienes que completar la frase. ¿Estás lista? Mamá, papá, no le ayuden. Lo que tú creas que dice la frase, la completas. ¿Estás lista, Paloma?
3: Sí.
2: Estupendo. Pon atención. Es una frase de canción. Y la frase dice así. Tú la completas. Nunca imaginé ojos así como los que...
3: me miran a mí.
2: Como los que me miran a mí. ¡Perfecto! Paloma podría ser una gran compositora de canciones.
1: ¡Muy bien! Palomita, no nos cuelgues, ya te llevas tu dinerito para tu lunch, ¿ok?
3: Sí.
1: 300 pesotes para ti. Oye, Pupi.
2: Sí.
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1: ¡Vámonos! Bueno, así le decimos, cuídense bien, ahorita retachamos, ¿eh?
2: El recreo estuvo muy cortito, ¿eh?
1: Sí, aquí

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1: ¿Qué hora son, mamuchín?
2: Las 7 de la mañana con 57 minutos, mi querido gallito.
1: Vamos para arriba. Dime.

0: billete.
1: Billete, papá, billete, el que te
0: billete,
1: vamos a dar
0: papá, aquí. Billete. Bueno, por supuesto,
1: 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Marca 5551-668-929. Estamos esperando concursante para que nos rifemos un tirante con tu conocimiento musical, cultura general y todo lo demás. 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

Estoy revisando, ahora sí que estoy viendo mientras hablabas y estaba checando lo que dice este documento de 14 puntos. Incluso está proponiendo

0: que alguien nos diga la verdad. Miren, no es solamente en Oaxaca que podría estarse dando una situación pues un poquito más álgida en cuanto al faltante o al déficit de combustibles, por eso las compras de pánico, por eso las largas filas, por eso pues una terrible ansiedad por encontrar una gasolinería que pueda despachar unos cuantos litros. Y es en el país, hay un déficit en la producción que está teniendo México, Pemex como tal, y a partir de ahí esto se está convirtiendo en una situación pues ya, como se puede observar en Oaxaca, un tanto pues de crisis, ¿no? Por horas, por lo menos por horas, igual y nos amanecemos en este miércoles y ya una vez más hay el suministro suficiente, hay el abasto suficiente, pero de pronto pues se corre la voz, oigan que no hay gasolina y todo el mundo a apresurarse a poder obtener la mayor cantidad posible, o bueno, para lo que alcanza, ¿no? También el costo de la gasolina no es que nos tengamos que estar llenando el tanque todos los días o cada semana, sino pues ahí irle poniendo de a poquito para que pues el presupuesto también se pueda estirar lo más posible. Pero bueno, ya lo conversaremos, se trata en Oaxaca particularmente de la presencia de los trabajadores de la educación ahí en las inmediaciones de la planta de almacenamiento y distribución allá por el Tule. Nos han dicho que podría ser esa la causa del desabasto. Algunas gasolinerías siempre y sencillamente ya dijeron, estamos cerrados, ¿no? Y nos vemos hasta pronto, pero le digo que igual y esta mañana se van resolviendo mejor los temas. Entre mucho de lo que hay que informar y entre mucho de lo que hay que conversar, ¿a usted cómo le ha ido? ¿Encontró, no encontró? ¿Esta mañana ya logró tener la gasolina que necesita, su automóvil, su vehículo? Coméntenos y le agradezco muchísimo que se pueda comunicar al 951-308-1361. Estoy muy atento a sus mensajes, a sus llamadas. 951-308-1361. Lilo Martínez, muy buen día. Contigo vamos a los avances de la información que le llevaremos a nuestro auditorio de aquí hasta las 9 de la mañana. Muy buen día, Lilo.
1: ¿Qué tal? Muy buenos días, Francisco y estimado auditorio. Muchísimas gracias por acompañarnos en esta mañana de miércoles 17 de junio de ese 2026. Primera emisión del noticiario Encuentro. Durante los próximos minutos le tendremos la información más importante que acontece en la entidad oaxaqueña. Ya lo sabe, los temas, las noticias de última hora que estarán marcando la agenda de este miércoles. En esta mañana le tendremos información sobre los movimientos políticos que ya comienzan a perfilar el escenario electoral rumbo al 2027. Así es, al menos 7 senadores ya de Morena y del Partido Verde han solicitado licencia para separarse de sus cargos y buscar candidaturas durante las próximas elecciones. Además, le estaremos informando sobre las medidas extraordinarias implementadas por el gobierno federal con motivo del Mundial de Fútbol 2026. Habrá trabajo remoto para servidores públicos y suspensión de clases en algunas ciudades sede para evitar problemas de movilidad. Estaremos abordando un tema que refleja las desigualdades que aún enfrenta nuestra entidad oaxaqueña, ya que se mantiene entre las entidades con menor acceso a internet en todo el país, mientras persiste una importante brecha digital entre las zonas urbanas y rurales. Más adelante le tendremos información desde el Istmo de Tehuantepec, donde continúan las denuncias por los derrames de combustóleo. Autoridades municipales y habitantes están exigiendo a Pemex acciones inmediatas para atender los daños ambientales y de salud que denuncian los vecinos. Y en temas de sociedad le estaremos presentando los detalles de la marcha caravana por el orgullo LGBTTIQ+, que este fin de semana estará recorriendo las principales calles de la ciudad de Oaxaca bajo el lema Territorios que Resisten. Además, ya hay fecha para una de las tradiciones más coloridas en los valles centrales. La comunidad de Matadamas está preparando para celebrar una nueva edición de su tradicional festival de globos de papel china, una actividad que cada año atrae a cientos de visitantes. Le tendremos información vial, los enlaces con nuestros corresponsales, la información del clima y el seguimiento puntual de los acontecimientos que marcan la agenda informativa de este miércoles. Recuerde que estamos presentes a través de redes sociales. 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Atendemos su denuncia ciudadana al 951-308-1361. Con mucho gusto le damos seguimiento. Francisco, avanzamos con más información en esta mañana de Encuentro.
0: Bien, muchas gracias, Lilu. Gracias. Continuamos 8:13. Vamos rápidamente a informarles cómo Oaxaca, Chiapas, Guerrero, Michoacán y Zacatecas son los estados donde la Coordinadora Nacional de Trabajadores en la Educación tiene mayor fuerza, pero también cuenta con los niveles más bajos de permanencia escolar en el país. De acuerdo con cifras de la Secretaría de Educación Pública, de cada 100 estudiantes que ingresan a la primaria, solo 14 concluyen una licenciatura en Oaxaca, 16 en Chiapas, 17 en Guerrero, 23 en Michoacán y 30 en Zacatecas, muy por debajo de los 67 que lo logran en la Ciudad de México. Pese a ello, la coordinadora decidió mantener los bloqueos en muchas de estas entidades y continuar con su jornada de movilizaciones, al considerar insuficientes las respuestas del gobierno federal a sus demandas centrales, entre ellas la abrogación del ISSSTE de 2007, la eliminación de la unidad del sistema para la carrera de las maestras y maestros, así como mejoras en pensiones y condiciones laborales. Hace unos días, durante su conferencia de prensa en Palacio Nacional, la presidenta Claudia Sheinbaum descartó la instalación de una nueva mesa de negociación con la CENTE en la Secretaría de Gobernación y sostuvo que las propuestas del gobierno federal ya fueron presentadas al magisterio, por lo que corresponde ahora a los docentes decidir si aceptan o no estas propuestas. Mientras tanto, especialistas en educación advierten que el conflicto magisterial vuelve a colocar en segundo plano el derecho de niñas, niños y adolescentes para aprender. Por un lado, hay otros días en los que ya por gusto, por alegría, por afición, dicen que por cuestiones de movilidad, el propio gobierno suspende clases. El propio gobierno sugiere que se quede la mayoría de los niños, de las niñas en casa, y que quienes puedan lo hagan desde casa, trabajar desde casa. Además, el home office por el Mundial 2026, el decreto de la presidenta Claudia Sheinbaum contempla la suspensión de clases en la Ciudad de México y Jalisco durante días de partido. Luisa María Alcalde, consejera jurídica, dio a conocer el decreto firmado por la presidenta Claudia Sheinbaum, en el que se llama a que la Secretaría de Educación contribuya para facilitar las actividades relacionadas con el Mundial 2026. Y bueno, habrá suspensión de clases hasta por 3 días. De acuerdo con el decreto, la suspensión de clases en escuelas públicas y privadas por el Mundial aplicará en la Ciudad de México y en la zona metropolitana de Guadalajara y Jalisco. Para hoy, por ejemplo, hoy miércoles 17 de junio, en la Ciudad de México, se suspenden las clases por el partido entre Colombia y Uzbekistán. Suspensión de clases en el turno vespertino en escuelas públicas y privadas dependientes de la SEP. Para el próximo miércoles 24 de junio, la próxima semana, habrá un partido entre México y Chequia. Habrá suspensión de clases en todos los niveles y en todos los turnos de las escuelas públicas y privadas en la Ciudad de México. Para Guadalajara, mañana jueves 18 de junio, habrá partido contra Corea del Sur. México enfrenta a Corea del Sur, por lo cual se suspenden las clases en todos los niveles educativos y todos los turnos. En el caso de la Ciudad de México, la suspensión de clases del miércoles 24, la próxima semana, ocurre un par de días antes de la suspensión de clases del viernes 26, fecha en la que hay Consejo Técnico Escolar, así que se van a chutar prácticamente media semana sin actividades, y esto por decreto presidencial. Quienes no están, tampoco están en absoluto contentos con los resultados en materia de derrame económica son los hoteleros. En la Ciudad de México, Guadalajara y Monterrey, las tres sedes nacionales compartidos del Mundial, se han quedado cortos con la ocupación. Y del 100% que se esperaba, la perspectiva era esa, la expectativa era esa. Ocupación del 100% en los hoteles. Y apenas alcanzarían un 60%. El problema, asumen, es que se dieron cifras muy alegres de la cantidad de turistas que llegarían. Y los hoteleros confiaron. Esto lo declaró Jorge Hernández, presidente de la Federación Mexicana de Asociaciones Turísticas, el FEMATUR. El líder del sector explicó que las expectativas de los hoteleros eran tan elevadas que, de manera anticipada, no le dieron entrada a grupos de convenciones y congresos que cada año se hacían en junio y julio, con el objetivo de reservar esos espacios para la oleada de visitantes extranjeros que se suponía arribaría por la justa deportiva. Jorge Hernández recordó que desde el año pasado, las autoridades federales y locales proyectaron la llegada de 5.5 millones de turistas internacionales. El problema es que no se cumplieron las expectativas. Los pronósticos se quedaron bastante cortos. Consideró que desde un inicio era fácil calcular el desfase de las estimaciones oficiales. Si hablaban de 5.5 millones y se divide entre los 13 partidos que habrá en México, eso da 400 mil personas por partido. Y no hay un estadio en el mundo al que le quepan 400 mil personas. Caben 100 mil en todo caso. Ahora están diciendo que van a llegar 10 millones de personas, tras señalar que la nueva cifra carece de lógica financiera y logística. Pero también tuvieron que ver el alto precio, ¿no? Los costos tan elevados. El presidente de FEMATUR explicó que el encarecimiento del destino operó como un freno para los viajeros, por el tema de los precios que están muy caros, tanto los boletos para el estadio como el hospedaje, que se fue a 300% arriba. Además del boleto de avión, todo el producto turístico se fue a las nubes. Asimismo, se apunta que la imagen del país y las alertas de inseguridad jugaron en contra. Se dijo de manera equivocada que con el Mundial México iba a subir al quinto lugar en el ranking mundial de turismo, pues está en el sexto lugar. El problema es que no va a subir al quinto. Al contrario, podría llegar hasta el noveno lugar después del Mundial. Porque otros países están creciendo y están creciendo en serio. Ángel de Jesús Torres, fundador de la organización Todos Somos Anfitriones, expresó que para estas semanas de junio registran niveles de ocupación de apenas entre el 30 y 40%. Detalla que este fenómeno está vinculado con los precios excesivos, partidos intrascendentes, incompetencia organizativa, inseguridad, problemas geopolíticos e inflación exagerada. Añadió que los eventos de alto impacto delictivo y la alerta estadounidense mermaron la confianza del consumidor internacional. Con eventos como la detención del Mencho, lo que sucedió en Teotihuacán, el tirador que provocó la muerte de una turista extranjera y heridas a varios más. Y Estados Unidos, que se ha encargado de exacerbar la narrativa de que México es un país gobernado por narcotraficantes, afectaron la percepción frente a la realidad que ocurre. El factor tarifario terminó por consolidar el freno generalizado. Y ahí tiene usted los resultados. Hasta apenas un 40% del 100%. Estimado, 40% ya es mucho, 45% exageradamente, la ocupación hotelera. Vaya mundial, ¿no? Vaya cambios en el mundo, vaya manera de tratar el fútbol. Ya deje usted de ver el fútbol, porque verlo en la televisión, verlo por cualquier otro medio, pues es muy distinto a tener que acudir al estadio, a tener que viajar al país, a tener que hacer los gastos correspondientes, la permanencia. Uf, ver el partido, pues puede ser bastante distinto por la mera emoción, por los logros, por los campanazos o campanadas que están dando algunos equipos que no figuraban desde hace muchos años en estas justas deportivas, etcétera, etcétera, etcétera. Bueno, ahí le dejo el dato. Vámonos a los anuncios porque se nos hace tarde. Gracias porque siguen con nosotros en esta mañana de encuentro. Son las 8:22, estamos en el 951-308-1361.
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0: Continuamos, avanzamos en la emisión Encuentro de este día miércoles 17 de junio. Por supuesto, con la información a esta hora y aquí en el estado de Oaxaca. Tenemos el reporte de mi compañero Álvaro Morales. Le decía lo del pánico, lo de los apuros, la ansiedad por escuchar por encontrar una gasolinería donde les pudieran vender unos cuantos litros de la verde, de la roja, algo de diésel. Después de la toma de la planta de Pemex por parte de la Coordinadora Nacional de Trabajadores de la Educación, como le adelantaba también, igual y nos amanecíamos con un panorama distinto. Ya Álvaro Morales nos tiene el dato, liberaron las instalaciones de esta planta de almacenamiento y distribución de Pemex allá en inmediaciones de El Tule. Álvaro Morales con la información completa, muy buen día, Álvaro, te escuchamos.
1: Francisco, buenos días. Efectivamente, luego de prácticamente de 48 horas tomadas, las instalaciones de la planta de distribución y almacenamiento de petróleos mexicanos Pemex en Santa María el Tule fueron reabiertas durante los primeros minutos de esta mañana. Se pudo corroborar, Francisco, que algunas gasolineras que ayer habían dejado de operar por falta de abasto, como Bautista de Santa María Escotén, ya han reabierto sus puertas en este momento. De hecho, acabamos de comenzar un recorrido por las zonas. El primer punto es la primera Bautista de Santa María Escotel y ya está reabierta en este momento. También se ha informado que centros de distribución de la Colonia de Matamoros también habían sido ya observados abiertos durante los primeros minutos de esta mañana. Las operaciones en la planta de petróleos mexicanos se restablecieron entre las 5 o 6 de la mañana, según se informó a este medio por parte de autoridades. Asimismo, se espera que en el transcurso de las siguientes horas continúe el suministro del carburante. Las cosas, Francisco, sin embargo, también en información que también ya ha sido corroborada, hemos hecho establecido la comunicación respectiva, integrantes de la sección 22 de la Coordinadora Nacional de Trabajadores de la Educación informaron que se trató de una acción de distensión esta reapertura de petróleos mexicanos en Santa María el Tule. No obstante, indicaron que determinaron continuar con el bloqueo que ha efectuado durante las últimas semanas el sindicato de maestros en esa zona. Los representantes del magisterio indicaron también que la toma seguirá, aunque se está valorando la forma. Es decir, según lo confirmado por el magisterio de Oaxaca, van a seguir los maestros yendo a la planta de Santa María del Tule. De hecho, tendrían que estar llegando los contingentes en este momento, pero que van a analizar en el transcurso de los próximos minutos si se vuelve a tomar de forma total o si el plan de acción continúa como hasta hace unos días, hasta la semana pasada, cuando llegaban los maestros entre 8 y 9 de la mañana, pero se retiraban después de las 4 de la tarde o después de las 3:30 de la tarde. Se está analizando esta situación. ¿De qué va a depender, Francisco? Lo que indica el magisterio, fuentes del magisterio disidente, es que están buscando la reanudación de mesas de negociación con autoridades federales, incluso también con autoridades estatales. Esta situación, la distensión, indican, es con el objetivo de llevar a una nueva mesa las negociaciones con las autoridades y a partir de ahí buscar respuestas a su pliego petitorio, que gira en torno a una mesa de trabajo directamente con la presidenta Claudia Sheinbaum y la abrogación de las leyes de educativa de 2013 y del ISSSTE de 2007. Pero bueno, lo que te puedo confirmar ya en este momento, Francisco, a ti y al auditorio, es que ya está trabajando la planta de Pemex de Santa María del Tule, ya están reabriendo algunas estaciones de servicio y que la sección 22 ha informado que va a regresar a la planta en el transcurso del día, aunque apenas va a definir cuál es el esquema de la protesta que va a mantener allá. Y sigue el plan de acción, liberación de la cajeta de peaje de San Pablo Huitzo y presencia en los accesos del aeropuerto de Oaxaca de Juárez. Este es el reporte que tenemos.
0: Gracias, Álvaro. Bueno, ahí está el dato. Seguramente muchas personas estaban pues con el pendiente, ¿no?, de saber cómo podrían transcurrir las primeras horas de este miércoles en torno al posible desabasto de gasolinas. Mientras tanto, el gremio magisterial continúa con sus protestas. Durante la asamblea realizada el día de ayer, la CENTE acordó la realización de una marcha en la capital del país. Además, se avalaron diversos puntos, tales como declarar persona no grata a la presidenta Claudia Sheinbaum en los estados donde tiene presencia la CENTE y hacer la persecución política en sus eventos, asistir a la mesa tripartita con la cobertura de las bases y con la minuta firmada asegurando que se garanticen los ofrecimientos que ya existían, exigir las mesas tripartitas para los demás contingentes de la CENTE, respaldo político para los secretarios generales de la CENTE ante la persecución política del estado, toma de paseo de la Reforma y circuito interior, toma de las Afores, toma de Pemex y del aeropuerto de la ciudad de Oaxaca, entre otros pues aspectos que estarían cubriendo estas manifestaciones que van a continuar. Me parecía que podríamos pensar, incluso proyectar lo que resta de este mes de junio, para que los 15 días previos al cierre del ciclo escolar, el próximo 15 de julio, puedan retornar a sus labores y pues cerrar el ciclo escolar, preparar la documentación, llevar a cabo los eventos de clausura y vámonos a las vacaciones. El reinicio del ciclo escolar o el inicio del nuevo ciclo escolar, que sería el 2026-2027, ahí sí podría pausarse, ¿no? Porque seguramente allí se reactivarían las exigencias del gremio magisterial. Y esto se lo estoy diciendo como si simple y sencillamente estuviéramos poniéndole play de nuevo a la misma película, ¿eh?, de tantos años. No se necesita tener una bola de cristal como para saber el paso a paso tan desafortunado que hemos tenido en muchos ciclos escolares. Entonces, esto es lo que podría pasar. Pero le digo, es como volver a ver la película, nada más irle como que dando rewind o forward, ¿no? Así, un poquito para atrás, un poquito para adelante, es la misma película y es lo que podría pasar. Bueno, estemos atentos. 8:32 minutos. Les informo también que la comunidad LGBT de Oaxaca se alista para una de las movilizaciones más importantes del año, con la realización de la sexta edición de la Marcha Caravana por el Orgullo, que está programada el sábado 20 de junio en la capital del estado. Bajo el lema Territorios que Resisten, activistas, colectivos, organizaciones civiles y familias participarán en esta jornada que busca visibilizar la diversidad sexual y de género, además de promover el respeto a los derechos humanos y la igualdad. De acuerdo con el comité organizador, la movilización iniciará a las 4:00 p.m. en la Fuente de las Ocho Regiones y recorrerá diversas vialidades de la ciudad hasta concluir en la Alameda de León, donde se realizará un mitin con mensajes y actividades alusivas al mes del orgullo. Los organizadores señalaron que la marcha también será un espacio para recordar a quienes han sido víctimas de discriminación y violencia, así como para exigir condiciones de igualdad, inclusión y respeto para todas las personas, independientemente de su orientación sexual o identidad de género. Como parte de las actividades, hoy 17 de junio tendrá lugar un taller de bordado denominado Puntadas en Resistencia, donde participantes podrán elaborar piezas y banderas que serán utilizadas durante la movilización. La Marcha del Orgullo forma parte de las actividades conmemorativas del Mes de la Diversidad, celebrado cada junio a nivel internacional. Esta fecha recuerda la lucha histórica por los derechos de las personas de la diversidad sexual y de género, un movimiento que tiene sus raíces en las protestas ocurridas en Nueva York en 1969 y que con el paso de los años se ha extendido a distintas ciudades del mundo. Se espera la participación de cientos de personas en esta edición que busca consolidarse como un espacio de expresión, inclusión, reconocimiento de la diversidad en Oaxaca. Vamos a los anuncios, volvemos con más información en esta mañana de encuentro.
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13: Minutos, por lo que vamos al encuentro con mi compañero Antonio Villaseñor en la región del Istmo de Tehuantepec y precisamente desde la ciudad y puerto de Salina Cruz. Buen día, Villaseñor, adelante.
14: Muy buenos días, Francisco, un gusto poderte saludar desde el puerto de Salina Cruz. Te comento rápidamente, lamentables noticias, pues se vienen dando en últimas fechas, esto derivado a los constantes accidentes de motociclistas. Ayer por la tarde perdió la vida el joven quien hace 3 días pues se accidentó en la colonia 5 de febrero al derraparse en una de las pendientes de esta colonia céntrica. Perdió la vida el joven Matiel Villalobos, más conocido como el Monkey, quien lamentablemente perdió la vida después de 3 días de agonía en un nosocomio de esta ciudad y puerto de Salina Cruz. Estos hechos ocurrieron sobre este pasado sábado, sobre la colindancia de lo que es la colonia 5 de febrero y Barrio Nuevo, cuando el joven dedicado al oficio de tortillero circulaba sobre esta importante avenida que es la 5 de febrero, en donde, según los reportes, perdió el control mientras descendía de la pendiente, terminando de impactarse contra una barda de una vivienda en esta misma zona. A consecuencia de este choque, sufrió lesiones de gravedad y diversas fracturas, por lo que fue trasladado para recibir atención médica especializada, pero sin embargo, después de 3 días, lamentablemente perdió la vida. Hay que hacer un recuento, Francisco, de lo que va del mes, nada más de junio, hemos tenido 4 accidentes fatales. El de este joven, que fue el pasado sábado, el mismo sábado, falleció una joven que manejaba una motocicleta sobre los 4 carriles a la altura de Bodega Aurrera. La joven de 28 años, vecina de la colonia Jesús Rasgado, Posteriormente a esto, otro joven más falleció sobre lo que es Camino Viejo a La Ventosa, al momento de derraparse e impactarse cerca del entronque que conduce a La Juquilita. Y el día de ayer, por la tarde, igual lo dimos a conocer oportunamente a través de nuestros noticieros, el accidente que ocurrió donde lamentablemente perdió la vida el joven Rubén Ricardes, vecino también de la colonia 5 de Febrero, al momento de viajar sobre la carretera costera e impactarse contra un volteo propiedad del municipio de Salina Cruz. Que hay que señalar, Francisco, que el camión del municipio iba cargado de tierra y venía bajando de la costera y se quería quería circular ahora sobre la calle que lleva hacia el túnel. Ahí fue que cortó la circulación y estos dos jóvenes que venían viajando en la carretera se impactaron en el tanque de diésel de esta pesada unidad, generando automáticamente un incendio y perdiendo la vida instantáneamente el joven Rubén. Se sabe que el otro joven de nombre Rey David se encuentra grave de salud, uno de los ojos se le había afectado del golpe que se llevó contra un letrero que él lamentablemente ahí cayó. Y bueno, de estos hechos lamentables que te estoy comentando, Francisco, pues ya suman 4 las personas fallecidas por accidentes de motocicletas en lo que va nada más de este mes de junio aquí en el puerto de Salina Cruz. Y siempre las recomendaciones son, Francisco, evitar que los señores lleven a toda su familia completa en la motocicleta, evitar el también invitarlos a que usen casco de seguridad, en muchos de los casos protecciones, para evitar algún incidente mayor. Y bueno, siempre la recomendación de las autoridades de tránsito y vialidad es de que circulen con mucho cuidado sobre las avenidas, carreteras, sobre todo sobre las pendientes, y más en esta temporada de lluvia, que las llantas derrapan y pueden generar accidentes como estos lamentables que han dejado a 4 familias de luto por el manejo de estas motocicletas aquí en el puerto de Salina Cruz, Francisco.
13: Gracias por la información, Villaseñor. Sirva pues para reiterar la sugerencia, la invitación, que no es consejo, al final de cuentas ahí están las evidencias, tantas y tantas desgracias por precisamente no respetar toda la reglamentación y los cuidados de protección personal que se deben pues en todo momento procurar cuando se conduce una motocicleta o cuando se va como pasajero o copiloto de una motocicleta. Ahí los datos, estas estadísticas que por supuesto son sumamente lamentables. 8:43, avanzamos en esta cobertura informativa de Noticiarios Encuentro. La contaminación provocada por recientes derrames de combustóleo en Salina Cruz mantiene la inconformidad de habitantes y autoridades municipales, quienes acusan una respuesta insuficiente por parte de Petróleos Mexicanos para atender los daños ambientales registrados en diversas colonias del puerto. La directora de Ecología del Ayuntamiento, Diana González, informó que el gobierno municipal interpuso una nueva denuncia ante la Agencia de Seguridad, Energía y Ambiente, luego de los derrames ocurridos los días 9, 10 y 14 de junio, que afectaron una franja de aproximadamente 6 kilómetros. La funcionaria señaló que la prioridad es que Pemex realice labores de limpieza y remediación en los suelos contaminados, así como en un arroyo que resultó afectado por el escurrimiento de combustóleo tras las lluvias registradas en la zona. De acuerdo con datos presentados por el municipio, desde 2022 se han contabilizado alrededor de 60 incidentes relacionados con contaminación atribuida a instalaciones petroleras en Salina Cruz, incluyendo derrames, incendios y emisiones contaminantes. Vecinos de colonias como González Manríquez, Jesús Rasgado y Bugambilias aseguran que aún permanecen residuos de combustóleo mezclados con tierra y vegetación. Algunos habitantes también reportan dolores de cabeza, irritación y molestias al respirar, situación que atribuyen a la presencia de hidrocarburos en el ambiente. Autoridades municipales denunciaron que durante recorridos de inspección realizados en los últimos días, se constató que en algunos puntos el combustible continúa brotando, mientras que los trabajos de saneamiento avanzan lentamente. La administración en Salina Cruz sostiene que la contaminación presenta un riesgo para los cuerpos de agua, los mantos freáticos y la salud de la población, por lo que reiteró el llamado a Pemex para asumir la remediación integral de las áreas afectadas. se continúa pues con la exigencia de los vecinos y autoridades para que la empresa petrolera acelere las acciones de limpieza y garantice medidas que eviten nuevos incidentes en la zona urbana del puerto de Salina Cruz. Vamos hasta la zona norte del Istmo de Tehuantepec, en Matías Romero Avendaño, a través de la emisora Qué Buena, nos sintonizan en la señal 90.5 de FM, y ahí está mi compañero Romualdo Santiago con su reporte. Buen día, Romualdo.
3: Buenos días, Francisco, amigos del auditorio, desde Matías Romero, esta es la información. Pues bueno, para platicarte en esta mañana que, pues, en esta ciudad de ferrocarrilera, hay un detalle que, pues, aunque la autoridad municipal de esta localidad ha emitido ya, pues, un documento, un oficio para que los camiones pesados tengan un horario de entrada y, sobre todo, a dejar mercancías o productos a las tiendas que se encuentran en el centro de la población. Algunos conductores, pues, no lo respetan y, pues, se meten incluso a descargar en horas del día, lo que ha generado, pues, molestias entre la población que, pues, ha manifestado su inquietud, ya que, pues, por un lado, aunque ya existe, pues, este documento firmado por la autoridad municipal a fin de reordenar esta parte, pues, tal parece que la policía municipal o la policía vial no están realizando su trabajo, se hacen de la vista gorda, o ahí está, saber cuál sea la situación en la que, pues, no conminen o no sancionen a estos vehículos que tienen un horario de entrada y de salida. A la vez se les ha fijado una ruta de ingreso y salidas, pero no respetan esta situación, Francisco, ya que se meten a otras calles en el mismo centro de la población, destrozando cables de teléfono y cables de luz, lo que genera, pues, un problema serio. Y, pues, sí, genera inconformidad también entre la ciudadanía. Otro problema también que, pues, genera inconformidad es que, pues, por un lado se solapan o se permiten estas cosas por parte de las autoridades, tanto viales como de la policía municipal, es que la policía vial, pues, en horas del día, pues, anda a la casa de motociclistas o vehículos que estén, pues, en un momento dado mal estacionados, y levantarlos y llevárselos con la grúa. Para ellos no hay, pues, ni un poco de tolerancia, ya que, pues, sin decir agua va, si el motociclista o automovilista deja su vehículo para ir a hacer alguna compra al mercado o alguna situación en el centro de la población, cuando regresa, pues, ya no se encuentra, o ya no está su vehículo, o se encuentra con la sorpresa de que lo están subiendo a la grúa, pues ha sido otro problema también que ha estado manifestando, pues, la ciudadanía, sobre todo, pues, esta inconformidad, que, pues, a unos se les solapa, pero, pues, a otros se les permite en una situación de esa naturaleza. Por esa razón, pues, hacen un llamado a las autoridades correspondientes para que, pues, se pongan las pilas en ese sentido y se respeten sobre todo los documentos, los reordenamientos que también hacen falta en el primer cuadro de la ciudad, que aunque ya se ha avanzado un poco en el tema, pero hace falta en ese sentido que haya mayores señalizaciones, y en ese sentido, pues, no nada más así a la brava o decir como agua va, levantar motocicletas o levantar vehículos, porque esto sí está generando ya una inconformidad en la población en contra de las autoridades, tanto locales como de las mismas autoridades viales, Francisco. Es mi reporte en esta mañana. Buenos días.
13: Gracias, muchas gracias, Álvaro. Perdón, Romualdo Santiago, desde Matías Romero Avendaño, en la señal 90.5 de FM. Allí siempre Romualdo Santiago pendiente de lo que está ocurriendo en toda esa parte norte del Istmo oaxaqueño. Estamos transmitiendo también para Pilotepa Nacional 98.1 de FM, en Juchitán de Zaragoza 91.7 de FM, la ciudad y puerto de Salina Cruz 97.1 de FM, desde la capital oaxaqueña 95.7 de FM. Por cierto, también tendremos fútbol al mediodía, así que esté pendiente de la frecuencia 95.7 de FM, ciudad de Oaxaca. Momento de ir a los anuncios, son las 8:50, ya volvemos.
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0: Nos están dando las 8 de la mañana con 52 minutos. Una de las tradiciones más vistosas de los valles centrales de Oaxaca tiene lugar el mes de julio, bueno, entre muchos eventos que se vienen en julio. Le decía, hay una tensión en este momento en las movilizaciones, en lo que ocurre en la capital oaxaqueña con el tema magisterial. A estas alturas debería haber mucha más algarabía por la Guelaguetza 2026. Estamos a muy poco tiempo ya de llegar a la realización de este evento, pero desde junio se agendan, hay un calendario de actividades en torno a esta fiesta en la capital oaxaqueña. Pero bueno, mientras tanto, habríamos de adelantar que el próximo 26 de julio, la comunidad de Mataramas en el municipio de Soledad Etla celebrará una nueva edición del Festival de Globos de Papel China, una fiesta que reúne creatividad, cultura y tradición en un espectáculo que atrae a visitantes de distintas regiones. Es que ahí se van a poder observar muchos globos artesanales que son elaborados con papel china. Allí estarán en el cielo pintando precisamente gran parte de muchos colores, figuras de gran tamaño. Estos globos artesanales son fabricados por niños, jóvenes, adultos, la mayoría de las personas o prácticamente las familias enteras de esa comunidad participan en el evento. Además de la exhibición de globos, el festival contempla actividades para toda la familia, por supuesto, como muestras gastronómicas, los platillos típicos de Oaxaca, presentaciones culturales y espacios recreativos para los asistentes. Es una gran opción y una gran oportunidad. De acuerdo con los organizadores, las actividades iniciarán a las 7 de la mañana con las primeras elevaciones de globos. La inauguración oficial está programada para las 11 de la mañana y al mediodía se realizará la elevación masiva, uno de los momentos más esperados de la jornada. Las actividades van a concluir alrededor de las 10 de la noche. Así que con mucha energía, sobre todo para pues aguantar toda la jornada de actividad allí en Mataramas. Esta celebración se ha convertido en una de las expresiones culturales más representativas de Soledad Etla y forma parte de las festividades previas a la Guelaguetza, razón con la que algunas comunidades también la conocen como la Globoguetza. Junto con la comunidad de Nazareno, Mataramas es uno de los pocos lugares del país donde se conserva de manera activa esta tradición de elaborar y elevar globos de papel china, una práctica que año con año fortalece la identidad cultural de la región y atrae a cientos de visitantes interesados en disfrutar de este singular espectáculo. Ahí tiene usted la oportunidad, la invitación, la sugerencia, en medio, le digo, del calendario, pues de muchos eventos que tienen lugar en la capital oaxaqueña, en sus alrededores, por lo que pues sin duda resultará un gran espacio para el entretenimiento de la familia. Mire, algo similar, aunque en un contexto totalmente distinto, ocurre en San Mateo del Mar, pero esto en los días de los fieles difuntos. En San Mateo del Mar se elaboran papalotes, que luego, por supuesto, se elevan, y esto para ellos representa una comunicación con los espíritus, con los entes que pues por esos días seguramente estarían de alguna manera con la anuencia divina para poder pues convivir de nueva cuenta con sus seres queridos. Ese hilo, esa comunicación con los papalotes hace en San Mateo del Mar una tradición también importante. Año con año se observan allí a las familias elaborando estos artículos y después también participando todos en esa elevación, en esa exhibición que tiene lugar, les insisto, allá por los días de los fieles difuntos. 8:57 8:57, ha llovido y ha llovido fuerte y ha provocado algunos inconvenientes en la capital oaxaqueña. Bueno, le digo que ayer usted seguramente en valles centrales pudo observar cómo hubieron serias afectaciones, encharcamientos en diversas viviendas, sobre todo allá por Tlacolula de Matamoros. La precipitación rebasó los sistemas de drenaje, los de desfogue. Hubieron arroyos que no soportaron pues tanta agua, desbordaron, y esto por supuesto que llevó a la población también a tomar muchas otras precauciones. En este caso, las colonias afectadas fueron 12 de mayo, 21 de octubre y 26 de septiembre. Estamos hablando de Tlacolula de Matamoros. También se indicó que ante la anegación de algunas casas en la colonia 26 de septiembre, personal de la Policía Vial realizó recorridos de inspección, seguridad y vigilancia, labores de limpieza, traslado de pertenencias de las familias afectadas. Por cierto, Lilo Martínez nos tiene el dato sobre cómo se pondrá el clima durante las próximas horas. Adelante, Lilo.
1: Hay que tomar muchísima precaución para este día miércoles porque será una jornada con una combinación de sol, lluvias y chubascos en gran parte del territorio oaxaqueño. Las condiciones atmosféricas continuarán inestables, esto debido a la humedad que dejó la onda tropical número 7, sumado a un canal de baja presión y al constante ingreso de humedad proveniente del Océano Pacífico. De acuerdo con este pronóstico, para esta tarde y noche podrían presentarse lluvias de intensidad variable, algunas de ellas localmente fuertes e incluso intensas, acompañadas de actividad eléctrica, rachas de viento y acumulados importantes de lluvia en periodos cortos de tiempo. Estas condiciones se verán favorecidas por el calentamiento diurno y la compleja orografía de nuestro estado. Aunque la presencia de nubosidad mantendrá las temperaturas cercanas a los valores normales, para esta época del año el ambiente seguirá siendo bochornoso, especialmente en regiones como la costa, Istmo de Tehuantepec y Cuenca del Papaloapan. En otras zonas, la sensación de calor persistirá debido al elevado contenido de humedad en el ambiente. Durante la noche y las primeras horas de la mañana también se prevé la formación de bancos de niebla y nubes bajas en las zonas serranas, mientras que en la franja costera continuará la presencia de bruma. Las autoridades meteorológicas mantienen vigilancia sobre varias ondas tropicales que avanzan sobre el Caribe y el Atlántico tropical. Sistemas que podrían seguir favoreciendo el ingreso de humedad y las lluvias durante los próximos días. Así que cuídese mucho y que tenga un excelente día miércoles.
0: Muchísimas gracias, gracias a nuestro auditorio. Y sí, hoy por la tarde, en punto de las 15 horas, una nueva emisión del Noticiario Encuentro. Gracias por seguirnos a través de redes sociales, Encuentro W Radio Oaxaca, y en nuestro portal EncuentroRadioTV.com. Soy Francisco Vázquez Jiménez, justo a las 9 de la mañana en Oaxaca. Hasta pronto.
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0: 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Son las 9 de la mañana, 21 minutos.
1: La temperatura
0: en México nos encontramos a 19 grados.

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0: dos minutos. ¿Quieres una rola? Dinos qué rola te da para arriba a esta hora de la mañana. Compártela por nota de audio. Y te estamos complaciendo. ¿A qué número, Coco?
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0: Oigan, ya vienen los quemados. 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
1: 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Mándanos quién fue y nosotros
2: lo ponemos al aire y hasta le echamos de más. Las 10 con 6.
0: 55 51 668 929. Esa es la multilínea. ¡Au!

0: Cerdo y Vacas en los quemados de la Qué Buena.
1: ¡The King, baby!
2: Yeah. ¡King Sucumbia! Oye, si quieren quemar a alguien o quejarse, ahorita mismo es el momento. Si alguien está tirando la basura donde no debe, si alguien está tirando algo fuera de la nica, tú avísanos y nosotros le echamos.
3: Luego, luego, suéltalos, baby me.
2: ¡Bueno!
4: Hola, buenos días, hijos de la mañana. Yo quiero quemar a mi compañero Uriel, que no se apura a trabajar aquí en la panadería El Colmenar. De parte de Juan Manuel,
3: y aparte Tony, este viejo quemando
4: José
3: a mí.
4: Y Harry Potter. Saludos, aquí suena, qué buena.
5: Aparte le faltan huevos porque estás viendo que la masa no está cuajando bien. Las conchas saben todas insípidas.
3: Claro, en la panadería hace falta moverle a
2: él. La gente ya esperando el bolillo a ver a qué hora sale. Y nomás no me puedo hacer mi torta porque se está haciendo tarugo. Uy, y la neta,
6: me da coraje porque puro virote. O sea, no ha salido bolillo, no ha salido pambazo, nomás han sacado virote.
5: El pan luego, luego resiente cuando la receta no tiene buena mantequilla ni buenos huevitos.
2: Échale otro.
7: Hola, hola, ¿qué tal, hijos de la mañana? Queremos quemar al Cristian alias el Tilín, que trabaja aquí a la vuelta vendiendo tacos de suadero.
3: ¡Vaya, Tilín!
7: Y como no les llegó el cilantro antes, vino a pedirnos un cachito y llevó toda la bolsa del menso.
3: ¡Ah, perro, ratero de cilantro!
7: Y, aquí en tacos en chino.
5: Espero que sí lo desinfecten bien. Tilín.
3: Se pasó de listo.
5: Espero que sí laves bien el cilantro, Tilín, porque luego te puede quedar una infección en la panza por el cilantro mal lavado.
2: ¿Qué onda, compadre?
6: No, pero ese no es cilantro mal lavado, ese es cilantro mal habido, porque se lo llevó de la bolsa completa.
5: Robando cilantro, ni los burros se atreven a tanto.
2: ¿Qué onda,
6: sí, la
2: compadre?
6: Gente me cae mal. Ay.
2: ¿Eh? ¿Qué onda, compadre?
6: ¿Qué hizo, Pati?
2: Compatilín, no sea así, hombre. O sea, de veras, ponga atención. Compatilín. El compatilín, ponga atención lo que debe de poner atención, ¿no? Por eso los regañan y los dejan, hombre, los abandonan.
5: Órale, con mi vida no te metas, desgraciado.
2: Suéltame la mano, paría.
6: Baila, Tilín.
2: ¡Échale otro!
8: Hola,
2: señor,
8: mujer de la mañana, yo quiero quemar a Nachito y a díganle, por favor, que le eche ganas, que la vida sigue, de parte de su hermana Graciela.
5: ¿Le entendieron a la señora con todo el debido respeto?
6: Sí, claro, ¿tú no?
5: No.
6: Qué vergüenza.
2: Señora, usted también échele ganas a la vida, ¿eh? Usted también sigue bajoneada.
6: Sí, la oímos muy cansada, reina.
5: Está dando frases de motivación personal y usted no está motivada, señora. Empiece por usted, con todo el debido respeto.
2: Predique con el ejemplo, hombre.
6: Sí, ejemplo con el predique.
2: ¿Y nosotros, baby bitch?
9: Buenos días, hijos de la mañana. ¿Cómo ves? El piri de Jamaica no quiere hablar, bien enojado. ¿Cómo ves? Dígale algo.
6: Sí, mendigo.
5: Mi compa, piri, el piri, el pelón.
6: Encima
5: del
6: de que no he comido ni ate con queso por tu culpa que no me has mandado, hay que aguantarte tu maldito mal humor, ¿no?
5: Yo no creo que el piri ande bajoneado, ese vato, si es bien optimista.
2: Mi compiri a veces se bajonea.
5: Lo dudo. Pero bueno.
6: ¿Qué va a ser?
2: Mi compiri el pelón a veces se bajonea.
5: Ahí sí, no lo dudo. ¡Uno más!
2: A ver, échale otro.
10: Buen día, mis hijos de la mañana. Yo quiero quemar a mi viejito chulo, hermoso, precioso, Antonio Gutiérrez, porque ya no quiere cooperar para la coca grande. Ya con esto lleva 3 días que ya no nos quiere cooperar. Y anda muy enojado. Y yo le regalé una tele para que vea el mundial. Y aún así no quiere cooperar. Y para mi tío Daniel Gutiérrez, el chaparrito, que ya me dejó de hablar otra vez. No me quiere hablar. Ya no me ama como antes.
6: Pues también paniques, le diste tanque de 10, no inventes. Y al otro le das una tele, pero se la diste descompuesta.
5: ¿Yo puedo quemar a alguien?
6: ¿Al paniques?
5: No, yo, yo ¿a quién, personalmente.
6: ¿A quién?
5: Hace ratito que fui a desayunar a las 9 de la mañana rápidamente.
6: ¡Ah, pirro! Acá no
5: un vato de una moto se metió en sentido contrario. Uh-huh. O sea, ya no necesitas tú manejar bien. Uh-huh. Tienes que ser psíquico para saber de por dónde te va a salir una moto o un patín eléctrico. Manejen con precaución, chavos. Yo sé que tienen que entregar sus pedidos de Uber Eats y de todas las marcas, pero tengan cuidado porque realmente no te salen de la nada, ¿eh? Estuve a punto de irme a la cárcel hace ratito. Te lo juro que por un centímetro me llevo a un chavo de una moto.
6: Uy,
5: que pues se metió en sentido contrario.
6: Por un centímetro fui tío, fíjate, ahí nomás.
5: Manejen con precaución, chavos, de verdad, de todo corazón. Su vida es primero, más que el pedido.
2: Dice.
5: Y más que lo que les dan de comisión, que es mínimo, yo sé, pero su vida vale mucho más que eso.
2: Por un centímetro iba a dejar de ser chavo, iba a ser chave.
5: O sea, me puse a pensar, ya no hubiera llegado ahorita. me hubieran llevado detenido por atropellamiento, el chavo de la moto.
6: También qué ridículo, se sale en coche a desayunar de 9 a 10.
2: Claro, no serías
6: ahí
2: el
6: tienes
2: primero.
6: Tienes enfrente el macarroñas, tienes a un lado las tortas ahogadas, tienes al otro las jericallas y
5: pero
6: los
5: como dice el chavo, me gusta evitar la fatiga.
2: Pero no serían ni el primero ni el último que detienen y nos hablan para ir, ¿eh?
6: Sí, es cierto. Saludos. Saludos, Chincho Percho.
2: ¡Vámonos ya!
0: ¡Aguas! Porque el siguiente podría ser tú. Estos fueron los quemados de hoy.
6: Aquí quemando gente. Buenas tardes.
2: Son...
5: las 10:18.
2: ¡Vamos para arriba!
5: ¡Arriba! ¡Corazones de melón!
6: ¡Arriba! ¡Ay, papazón de melón!

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0: 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Mientras tanto, nosotros hacemos pausita y volvemos con más.
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3: 10-26.
4: La temperatura.
0: En México, 21 grados centígrados.

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1: Son las 10:38.
2: 10:38.

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1: Hoy presentamos: la juventud es muy, muy engañosa. La juventud es engañosa. Nos hace creer que será eterna. Nadie nos dice que con el tiempo todo cambia. Las botellas de licor que te tomabas se convierten en frascos de medicinas. Las cantinas que visitabas y los bares se convierten en consultorios médicos. Los antros con luces psicodélicas que solías visitar se convierten en quirófanos con luces blancas. A veces todo cambia de un momento a otro. Todo se transforma. Todo eso nos da una señal de que lo más importante en la vida es cuidar la salud. Más que el dinero, más que el poder, más que la fama. Lo más importante para cualquier ser humano siempre será estar saludable. Si tú no estás enfermo en este momento, agradécele a tu Creador. Y te invito a que así te sigas manteniendo, cuidándote, haciendo ejercicio, comiendo cosas saludables, atendiéndote a tiempo al más mínimo dolor. Porque si lo postergas, el resultado puede ser doloroso y peligroso. Y recuerda, lo escuchaste primero aquí en la radio antes que en cualquier otro lugar. La salud es la parte más importante de tu vida. Acude con el médico a menudo, hazte chequeos y sobre todo no te preocupes. Mejor, ocúpate de ti.

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1: Son las 10:46, México.
2: 10:46 minutos. Hay que cuidarnos, a comer saludable, a hacer ejercicio y no entrarle con tanta devoción a las mantecas, mi gallito.
3: Claro que sí. 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
1: ¡Guau!

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2: Son las 10:50.
0: 10:50.
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1: Esa me suena bien bonita, mamuchito, pues hagámoslo, ¿no? Hagamos lo posible, encárgate, muñeco.
0: ¡Bueno!
3: ¡Atención a la Qué Buena 99.9!
1: Ok, sí. ¿Nombre completo de quién se registró, por favor?
3: Liliana Esquivel.
0: ¿Cómo? ¿Liliana qué?
1: ¿Liliana qué?
2: ¿Liliana Esquivel?
3: Pero no puse mi nombre.
1: ¡Ay, no digas eso! ¿Cómo va a ser?
2: ¿A nombre de quién lo pusiste? ¿A nombre de quién lo pusiste? Tiene que ser el nombre del registro, Carmen. Mi amor.
0: ¿Y quién es ella?
3: No, puse el nombre de Carlos. Es que yo creí que era de los papás.
1: No, no dicen así. ¿Qué hacemos, gente?
2: Pues mira, yo creo que si lo hizo con el afán de dárselo a su papi, y si el nombre de su papá está en la lista, yo creo que...
0: ¿Es de tu papá o es de tu esposo?
2: Dinos la verdad, mi amor, porque queremos ayudarte. A ver, muchachos.
0: A ver, ¿qué procede, productora?
3: Yo por no eso puse el nombre de Igor, así que de papá.
1: No sé.
0: Híjole.
1: Yo digo que sí, pero lo que diga la pone.
0: ¿Y no está por ahí el papá?
3: Sí.
0: A ver, pásanoslo.
3: Espérame.
0: La espero.
2: Porque una cosa es el papá y otra es el cara de papa.
0: Claro, para más respeto.
2: Entonces, no es el mismo. Tu marido ahorita por el momento no, mi amor. Pásanos a tu papá.
0: Y una cosa es el pipiripao.
1: ¡Cantico!
0: ¡Yo! ¡Ese es Sergio el bailador! ¡No es el pipiripao!
2: ¡El pipiripao!
0: Bueno.
4: Buenos días.
0: Hola, hermano. ¿Cómo te llamas? ¿Cuál es tu nombre completo?
4: Carlos Pastrana.
1: A ver, vamos a buscar a Carlos Pastrana.
2: Carlos Pastrana. Carlos Pastrami.
0: Checando los Pastrana.
1: A ver.
4: Puso nomás Carlos, creo.
1: A ver.
0: Carlos. Que sí está. A ver, espérate. Ya la producción ya está aquí haciendo de las suyas.
1: ¿Sí o no?
0: No, no está. Mi querido Carlos, por incumplimiento del reglamento
1: de contrato
0: de participantes de la Qué Buena.
1: Lamentamos informarte.
0: Pues, pero puedes seguir participando. Claro. Aguas, no la rieguen ahí con ese rollo. Recuerden que la persona que se registra es la que debe de reportarse. No aparece tu registro aquí en la base de datos. No sé cómo lo mandaron. No aparece con tus apellidos ni nada. No pueden mandar nada más el nombre. Acuérdense, Pepe, es su nombre completo.
2: O Chema, o Juan, no, es con los apellidos. Claro. El primero y el segundo.
1: La verdad que sí sentimos feo porque pues nuestra intención siempre es regalar, obviamente.
0: Sí, pero les mandamos un beso y mañana pueden seguir participando.
5: Llegó el momento de despedirnos. Es todo por hoy. Pero cumplimos la misión de dejarlos arriba. Muchas gracias. Y mañana nos escuchamos 6:00 a.m.
1: Sean felices, cuídense mucho, tenemos cita mañana en punto de la...
0: ¡Hola! Pero que cantar
1: tantito me dejaron, ¡ay, qué poquis!
0: Pero bueno, no pasa nada, oigan, se van a quedar en muy buenas manos. A continuación, Wendy Salgado viene a continuación este bonito día tan locochón.
1: ¿Cómo que no pasa nada? Pues si me están bloqueando mi creatividad y mi cultura.
0: Claro, viene Magda Chiprés, Wendy Salgado, Magda Chiprés. A las 2 de la tarde, llamando y ganando con el Pollito López y Mendoza, Karina Angulo, La Chitara. Y nosotros te esperamos 6:00 a.m.
2: Y por la tarde también hay cotorreo. A las 7 la delantera y a las 9 las migajeras.
1: Va, me late. Cuídense mucho, hasta mañana,
2: 10:56.
6: La temperatura.
0: Ahorita en México estamos a 22 grados centígrados.

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0: 11 de la mañana con 16 minutos. ¿Qué tal, mis amigas, amigos? ¿Cómo están en esta linda mañana de miércoles? Ombliguito de semana, como se le conoce, ya 17 de junio del 2026. Una vez más, te saludamos y te acompañamos con el cariño de siempre, con todo el gusto, con todo el placer, con mucha alegría, con toda la felicidad y la mayor satisfacción de saber que nos escuchas, que nos acompañas en este día miércoles. Pues deseamos que todo marche bonito, que todo sea de lo mejor, que todo sea positivo, productivo, excelente, exitoso, que todo salga bonito. Recuerda que todo lo que tengas que realizar el día de hoy lo debes de hacer con mucho amor y con todo el corazón para que te pueda salir de lo mejor. Además, recuerda que es miércoles con M de música, así que súbele a tu radio. Les doy la más cordial de las bienvenidas. Avanzamos con más de esta emisión, esperando que lo disfrutes, que lo bailes bonito, que sea de completo agrado y que también solicites tus temas preferidos. Así que te recuerdo las líneas de contacto, es el 972-72-20266 para que marques a nuestra línea directa de cabina o para que nos escribas al 972-10-90846. Y si lo deseas, puedes buscarnos a través de Facebook, estamos como Matías Cabina, en donde también puedes interactuar con nosotros enviando tus mensajes de inbox con saludos, con felicitaciones o peticiones de canciones. Como quieras, como tú lo desees, puedes participar reportándote a través de las líneas de contacto. Mientras tanto, hacemos la pausa y enseguida continuamos con más ambiente musical de género merengue y cumbias. Amigos, avanzamos con más de tu programa En Movimiento.
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17: Son las 11.

0: 11 de la mañana con 30 minutos. Continuamos llevándoles más de este ambiente musical, deseando que se la sigan pasando bonito allá desde cualquier punto de esta ciudad ferrocarrilera, en los diferentes establecimientos, en los diferentes negocios, en donde nos estén sintonizando a todo volumen. Pues deseamos un miércoles súper productivo, bastante bendecido por ahí nuestro bello público desde el mercadito campesino, quienes se encuentran en la vendimia. Pues de igual forma deseamos lo mejor para cada uno de ustedes, pues que se acabe toda esa venta. Deseamos un miércoles bastante bonito y todo lo bonito se vuelva infinito. Amigos, con el mayor de los ánimos y toda la actitud positiva, enviamos las buenas vibras a través de estos micrófonos, enviando los saludos también para mi bello público que nos acompaña en los diferentes pueblos circunvecinos, hasta donde se alcance a escuchar el 90.5, pero también para quienes nos sintonizan a través de www.encuentroradiotv.com en diferentes partes del mundo o de nuestra región. Envío los saludos para nuestro amigo Misael allá desde Guadalajara, Jalisco. Los saludos también para la señora Lupita, para el señor Fausto Dorantes allá desde Nueva York. Los saludos cordiales también para el amigo Francisco Simor Martínez desde el puerto de Veracruz. También los saludos para quienes nos sintonizan allá desde las bahías de Huatulco. Saluditos cordiales para todo nuestro amable auditorio a través de la señal del internet. Amigos, es momento de ir a la pausa y enseguida regresamos con más música, más canciones de género, merengue y cumbias. Ya las 11:31.
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1: 11 de la mañana con 42 minutos. Continuamos llevándote más de la programación. Nada más y nada menos que 18 minutos son los que nos están separando de las 12 del mediodía. Así que avanzamos rápidamente con más de tu programa En Movimiento, enviando ya los saludos cordiales para mi gente bonita que se está comunicando con nosotros. Por ahí los saluditos para mi amigo Ángel Alfredo. Nos sintoniza todos los días a todo volumen y a todas horas con los diferentes programas de La Qué Buena Consentida, así que envío fuertes abrazos a mi amiguito, a mi fiel radioescucha, quien nos sintoniza en la colonia Barrio Juárez Sur, en calle Rafael del Toro. Bueno, pues saludos, fuertes abrazos desde cabina. Los saludos también para mis amigos por aquí, muy cerquita de la radiodifusora, por ahí el señor Alfonso, mis amigos Villas, el amigo Villarreal, el amigo Villaseñor. Los saludos también para mis amigas, la señora Silvia, la señora Rox, sí, nuestra amiga la señora Mari, nuestra amiga Adriana, la señora Carmelita Estudillo y por ahí también la familia Lázaro Velázquez con La Qué Buena Consentida. Pues avanzamos con más, ya son las 11:43, la Sonora Santanera y este tema titulado Bómboro, Quiña, Quiña, 11:43.

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11 de la mañana con 56 minutos, la parte final de la emisión del espacio de género, merengue y cumbias. Amigos, es momento de finalizar esta emisión, recordándoles que a continuación les acompañamos con más de la programación. Enseguida viene la hora tropical con el sabor del mediodía. Recuerda que es miércoles con M de música, así que súbele a tu radio. Nos despedimos con Joseph Fonseca, con el caballito de palo. Pero antes de finalizar, bueno, llevamos también el pronóstico del tiempo de todo nuestro territorio oaxaqueño. Inestabilidad atmosférica provocará periodos de sol y lluvias en gran parte de Oaxaca. Algunas precipitaciones podrían alcanzar intensidad fuerte a intensa, acompañadas de actividad eléctrica, rachas de viento y acumulados de agua en cortos periodos de tiempo. Hoy, miércoles 17 de junio de 2026, la Coordinación Estatal de Protección Civil y Gestión de Riesgos informa que este miércoles persistirá una combinación de periodos de sol, lluvias y chubascos en gran parte de Oaxaca. Algunas de estas precipitaciones podrían alcanzar intensidad fuerte a localmente intensa, acompañadas de actividad eléctrica, rachas de viento y acumulados de agua significativos en cortos periodos de tiempo, favorecidos por el calentamiento diurno y los efectos de la orografía local. Estas condiciones atmosféricas inestables se derivan por la humedad remanente de la onda tropical número 7, la presencia de un canal de baja presión y el aporte de humedad proveniente del Océano Pacífico. De acuerdo con el pronóstico del tiempo emitido por la Comisión Nacional del Agua, la cobertura nubosa mantendrá temperaturas cercanas a la media estacional. Sin embargo, continuará ambiente bochornoso hasta la noche, especialmente en las regiones de la costa, Istmo de Tehuantepec y llanuras de la cuenca del Papaloapan. Adicionalmente, se mantiene en vigilancia un tren de ondas tropicales. La más cercana se localiza al oriente de la península de Yucatán, otra al sureste de Haití y dos más sobre el Atlántico tropical. Las temperaturas para este día son las siguientes: valles centrales mínima de 16 y máxima de 31 grados, Istmo de Tehuantepec mínima de 23 y máxima de 36 grados, cuenca del Papaloapan mínima de 23 y máxima de 35 grados, costa mínima de 22 y máxima de 34 grados, Mixteca mínima de 16 y máxima de 31 grados, Sierra de Flores Magón mínima de 17 y máxima de 35 grados, Sierra de Juárez mínima de 13 y máxima de 27 grados, Sierra Sur mínima de 14 y máxima de 29 grados. De esta manera llegamos a la parte final de tu programa de género, merengue y cumbias. Amigos, el tiempo se nos fue rapidísimo, ya son las 11:59. Nos despedimos con parte de esta canción, Joseph Fonseca, El Caballito de Palo. Amigos, que siga siendo excelente tarde de miércoles.

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Todo está aquí, con lo mejor de lo mejor, disfrutando de la hora tropical. 60 minutos de tu programa El Sabor del Mediodía.

0: Bien, amigas, amigos, ¿qué tal? Muy buenas tardes. ¿Cómo se la siguen pasando en este miércoles 17 de junio del 2026? Una vez más te acompañamos y te saludamos con el mismo cariño de siempre, con todo el placer, con mucha alegría, con toda la felicidad, con la mayor satisfacción de saber que sigues en la frecuencia correcta 90.5. Yo soy tu amiga y servidora, Lenny Pacheco Pérez. Te doy la más cordial de las bienvenidas a esta hora de la tarde. Recuerda que te acompañamos ya con el programa tropical donde desfilan los grupos del sureste y regional itzmeño, así que ya puedes solicitar tus temas preferidos, tus temas favoritos, las canciones que quieras escuchar o bailar. Puedes reportarte con nosotros y solicitar tus canciones al 972-1090846 por medio de los mensajes, los whatsappazos o los mensajes de texto normal al 972-1090846 o a través de los llamados telefónicos. Ya nos puedes marcar al 972-7220266. Recuerda también que tenemos la vía Facebook, estamos como Matías Cabina, en donde también puedes interactuar con nosotros. Amigos, de cualquier manera pueden reportarse a través de las líneas de contacto. Mientras tanto, avanzamos con más música, más canciones. Bueno, permítanos llevarles ya la primera pausa de promocionales y enseguida regresamos con más música, más canciones, los éxitos y tus complacencias. Exactamente ya a las 12 con 15 minutos.
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Bien, amigas, amigos, continuamos llevándoles más de la hora tropical, enviando ya los saludos cordiales para mi bello público, mis fieles radioescuchas, bueno, para quienes nos sintonizan a todo volumen a esta hora de la tarde. Pues recuerden que es miércoles, ombliguito de semana, miércoles con M de música, así que esperando que pues esté sonando muy muy fuerte la radio allá en sus hogares, allá en el negocio, allá en el trabajo, allá en la oficina, en el taller, en el automóvil, donde quiera que nos acompañen. Nosotros enviamos fuertes abrazos y muchísimos besos desde cabina, por ahí para la bonita familia Reyes Alonso, allá desde La Paz, Petapa. Los saludos también para quienes nos acompañan allá desde el barrio de La Soledad, allá desde Buenavista, Petapa, pero también para quienes nos escuchan allá en Santo Domingo, en Santa María, Petapa, por ahí para la bonita familia Navarro Martínez, para la señora Lola, el señor Fidencio, para nuestro amigo el Charrito enamorado. Gracias por acompañarnos todos los días. Bueno, los saludos también para nuestro bello público allá desde la colonia Llanos, Uchiapa, por ahí nuestra amiga Areli, la pequeña princesa Lunita Itzel. Los saludos también para la bonita familia Rivera. Los saludos para nuestra fiel radioescucha, la señora Gregoria López Alonso, por ahí para bebé Panchito, para nuestra amiga Norma, para nuestra amiga Cristina, para el amigo Genaro, para el amigo Francisco y toda la bonita familia Rivera López, como siempre, en la frecuencia correcta 90.5. Pues avanzamos con más de esta emisión, amigos, avanzando con las complacencias, llevando los éxitos. Los saludos también para la bonita familia Orozco, rumbo a Septune, nos dicen. Bueno, pues los saludos, los besos, los abrazos para todo mi bello público, aquí con la Qué Buena Consentida. Complacemos con el Agüita de Coco, escuchando a Super Calenda Show. Ya son las 12 con 27 minutos.

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10: Son las 12:38.

Bien, amigas, amigos, ya las 12:42, seguimos avanzando, seguimos acompañándoles con más de la hora tropical y, por supuesto, enviando ya los saludos, los besos, los abrazos para los fieles radioescuchas que nos siguen acompañando con más de la hora tropical y, por supuesto, siguen participando con nosotros, enviando sus mensajes, sus whatsappazos, sus llamados telefónicos al 972-72-20266 y por medio de los mensajes al 972-190846, pero también para quienes nos envían inbox a través de la página de Facebook. Bueno, pues agradezco esa bonita compañía. Por ahí los saludos cordiales para nuestro amiguito Ángel Alfredo, pues se sigue comunicando con nosotros. Los saludos también para nuestros amigos que nos sintonizan allá desde Ejido Revolución Guichicobi, quienes desde muy temprano pues nos hacen llegar sus mensajitos, sus reportes con saludos de felicitaciones. Dice: hola, buenos días, señorita Leni, por favor, puede pasar en la radio La Qué Buena, que de parte del señor Erasmo y sus hijos e hijas, nietos y nietas, felicitan a la señora Lilia Gómez Ortiz, hoy por cumplir un añito más de vida, pues el día de hoy ya sus 72 años. Le deseamos muchos, muchos más, que nuestro Creador del Cielo le dé mucha salud. Sí, le puede poner las mañanitas. Saludos desde Ejido Revolución Guichicobi. Enhorabuena, pues deseamos lo mejor de lo mejor para la cumpleañera, la señora Lilia Gómez Ortiz. Hoy está de manteles largos cumpliendo un añito más de vida, de parte de toda su bonita familia, de parte de sus hijos, de parte de sus nietos, sus nietas. Bueno, pues desean siempre lo mejor de lo mejor, que Dios Todopoderoso conceda vida, pero sobre todo salud, que es lo primordial, que la siga cuidando, la siga conservando como hasta ahora lo ha hecho, que el Ser Supremo pues conceda muchísimos años más de vida. Deseamos lo mejor de lo mejor a todos los cumpleañeros, a todos los festejados en este miércoles 17 de junio. Saludamos también a quienes llevan los nombres de Nicandro, Ismael, Manuel y Gregorio, así lo registra el radio calendario, así que reciban fuertes abrazos quienes tienen esos nombres, pero también quienes llevan otros nombres de parte de la familia radiofónica que conforma XHYG 90.5 de frecuencia modulada. Siempre nuestros mejores parabienes y, por supuesto, dedicamos con cariño las mini mañanitas.

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2: Bien amigos, ok, continuamos llevándoles más de la programación, llevando los éxitos, llevando las complacencias y por supuesto con los saludos que dar a conocer ya en la recta final de lo que es tu programa El Sabor del Mediodía. Pues amigos, agradecemos la bonita sintonía, la amable compañía de todos nuestros fieles radioescuchas allá por la colonia Centro. Por ahí los saludos para la señora Ceci, la familia Márquez Peña, por ahí los saluditos cordiales para el señor Francisco, todos nuestros amigos que nos sintonizan por ahí en ese lugar, allá por el Parque Mina. Bueno, saludando de manera muy en especial al amigo Chocorrecord, al amigo José Antonio Figueroa. Por aquí nos comenta su hija Yarita que, bueno, se encuentra de manteles largos su papá, así que envía los saludos, los mejores parabienes, dice. Pues los saludos cordiales de toda su bonita familia, de parte de su esposa, la hermosa, la señora Yaris Torres, de parte de sus hijos, Axel, Alan, nuestra amiga Yara, de parte de su mamita Ignacia. Bueno, los mejores parabienes de toda su linda familia, para enviar los mejores parabienes al amigo José Antonio Figueroa, pues el día de hoy se encuentra de manteles largos cumpliendo un añito más de vida. Y por supuesto, de parte de toda la bonita familia radiofónica de La Qué Buena Consentida, también deseamos lo mejor de lo mejor, que Dios lo cuide, lo siga bendiciendo con muchos años más de vida, pero también con bastante salud. Enhorabuena, deseamos lo mejor, que la pase bonito, que sea una fecha increíble, un día maravilloso, pues deseamos que lo consientan mucho allá la bonita familia Figueroa Torres. Bueno, saluditos cordiales para el amigo José Antonio Figueroa, toda la bonita familia Chocorrecords, seguramente pues a todo volumen a esta hora de la tarde. Así que enviamos nuestros mejores parabienes al festejado, pues el día de hoy se encuentra de manteles largos, arrancando una hojita más de su calendario personal, nuestro amigo Antonio Figueroa. Así que pues estamos complaciendo también con este temazo, Amor por Internet, pues interpretada por el amigo Antonio El Choco. Saludos cordiales, de esta manera finalizamos el espacio de música tropical, recordándoles también que a continuación viene ya la información, las noticias, el noticiero Encuentro Local a cargo de mi compañero, el licenciado Romualdo Santiago Santiago, desde los controles técnicos y más adelante los micrófonos, viene mi compañero Víctor Manuel Medina Gallegos. Hasta aquí mi primera intervención, yo soy tu amiga y servidora Lenny Pacheco Pérez. Como siempre, es un gusto, es todo un placer acompañarte y que tú nos acompañes a nosotros. Más tarde te estaré acompañando. Recuerda que en punto de las 16 horas 4 de la tarde te llevamos la hora romántica. Así que te invitamos para que te quedes en la frecuencia correcta 90.5. Por ahí tenemos más saludos que dar a conocer. Bueno, nuestro amigo Tony Ilusión también se sigue comunicando con nosotros. Bueno, por ahí quedaron pendientes unos temazos, pero el día de mañana, si el Todopoderoso Dios lo permite, ya saben, estaremos acompañándoles en punto de las 12 con El Sabor del Mediodía. Amigos, es momento ya de finalizar tu programa tropical El Sabor del Mediodía, cuando solamente 4 minutos son los que nos separan de las 13 horas 1 de la tarde. Deseamos que siga siendo excelente y bonita tarde de miércoles, 12 con 56 minutos.

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Hola, ¿qué tal? ¿Cómo están? Buenas tardes. Muy buenas tardes tengan todos ustedes. Sean bienvenidos a este espacio de noticias, encuentro local, en este miércoles 17 de junio del año 2026. Un placer saludarles a esta hora de la tarde. Y pues bueno, hoy, pues ya mitad de semana, ¿no? Qué rápido se va el tiempo. Santos de Nicandro, Ismael, Manuel y Gregorio. 167 días transcurridos, 198 por transcurrir, estamos en la semana número 25. Y aprovechamos el momento para enviar un saludo también por ahí a nuestro amigo Antonio El Choco. En esta tarde está de plácemes, por ahí escuchamos a nuestra compañera Lenny que le envió saludos, pero un saludo para toda la familia también, ¿no? Están festejando por ahí al Choco, seguramente ya en este momento ya para la señora Yara y también para sus hijos, ¿no? Axel, Alan y Yaramar también, ¿no? En este espacio de noticias. Pues muchas felicidades, Choco, y pásatela bonito y que el Todopoderoso te colme de bendiciones y que pues sean muchos, muchos años más también en esta noble tarea de la música que llevas en toda esta zona norte del Istmo y que pues vaya que Choco Records pues ahora

0: semana, ¿no? Ya a mitad de semana, pues sí, hemos avanzado considerablemente en cada una de nuestras actividades, porque pues todos los días, dígame usted, todos los días nos levantamos con el ánimo de hacer algo, de cumplir con nuestros objetivos, de echarle ganas a la vida y de poner nuestro mejor empeño en todas nuestras actividades, ¿no? Y si usted en este momento pues ya ha logrado algo, o ya por ahí en el negocio, en el taller ya avanzó algo, pues bueno, de verdad que es muy importante y deseamos que tenga pues un miércoles bastante, bastante pues productivo y de mucho éxito, ¿no? Vamos a platicarles también, por aquí ha trascendido que se suspende la recolección de basura. Ya le preguntamos al presidente municipal sobre la suspensión que se da, según porque una vez más se incendió el centro de acopio o el basurero que se encuentra en la colonia Emiliano Zapata. Ahorita vamos a confirmarles y platicarles también a ustedes en este encuentro local. Le daremos a conocer también cómo va el tema con la cuestión de los bloqueos. Hoy, por ejemplo, la terminal de almacenamiento y distribución de Pemex en La Chigoló ya pues fue tomada por los maestros de la sección 22 que se encuentran bloqueando el acceso principal de la planta. Algunas gasolineras de la capital del estado pues ya no tienen combustible y esto pues sí le está pegando fuertemente también a la gente, a los usuarios en aquella, sobre todo pues en aquella parte de la capital del estado, ¿no? Allá en México, pues en lo que es la capital del país, pues sigue también la manifestación de los profes, pues se dice que con cerco de cierre, metro atrapa a Cente para que no llegue al Estadio Ciudad de México. Creo que hay juego hoy en la tarde también allá en el Estadio Azteca, por eso pues están tomando estas medidas. Pues la gente según en la mañana pues se dirigía al Estadio Azteca, ¿no? Vamos a platicarles más adelante este detalle de la información y desde luego pues también le daremos a conocer cómo está la entidad en este momento y también le platicaremos el detalle de lo que ocurre pues en otras regiones más, las lluvias también vamos a platicar qué nos tienen para este día, las lluvias que se dice serán muy fuertes en el centro y sur de Chiapas durante este miércoles. Claro, vamos a platicar más adelante qué es lo que está sucediendo. Y pues la sección 22 anuncia nuevas movilizaciones y advierte posibles escaladas de protesta, ¿no? Así el tema, ¿no? Bueno, pues ahí está. Y pues saludamos a Víctor en esta tarde. ¿Cómo estás, Víctor?
1: Hola, ¿qué tal, Osvaldo? Buenas tardes a todo el auditorio. Bastante calor, se siente el bochornito, está el sol a plomo. Y bueno, pues sí, fíjate que sí hay actividad en el Estadio Azteca, ¿eh? Hoy, dice que ahorita la Ciudad de México está, pues, repleta de colombianos, porque hoy entra en acción la selección de Colombia. Hoy, pues en este miércoles 17 de junio, Colombia contra Uzbekistán, del grupo K, entra en acción hoy en este partido. Aparte de que, bueno, pues habrá otros juegos también ahí el 24 de junio, Chequia contra México, y el martes 30 de junio va a haber un partido de 16avos de final, y el sábado 5 de julio, partido de octavos de final, son los juegos que se van a realizar en el Estadio Ciudad de México, o Estadio Azteca, o Estadio Banorte, como se le conoce ahorita. Así que, pues por eso, ahorita se está viendo una información de que pues hay un ambiente colombiano allá en la capital del país. No sé si por ahí los maestros se están uniendo también con los colombianos ahí para animar el mundial. Así que sí hay juego hoy, pues, aparte de lo que ocurre ayer y lo que va a ser mañana, ¿no? Cuando México juegue, pero allá en Guadalajara contra el equipo de Corea, que va a ser un partido pues importantísimo para México, y también lo que ocurrió ayer, vamos a platicar más adelante todo lo que ocurrió, ya se presentó Argentina, anotó 3 goles Messi, debió haber sido expulsado, una faltota que cometió Messi, que bueno, pues ni la lengua le sacó el árbitro, ¿no? Por ser una estrella, Messi, yo creo que, pues nada, hoy entró en acción Cristiano Ronaldo, también Mbappé hizo gol, Haaland hizo gol con Noruega, así que las estrellas están brillando en el Mundial 2026, pero sí lo de Messi sí entró en polémica fuerte.
0: Están intocables, ¿no?
1: Fue una tremenda faltota, ¿eh?
0: Sí.

0: Sí, es el que estábamos
1: se viendo. Se vio, hay imágenes muy cerca, fotos, videos, cómo le llega con los tachones así de lleno, y eso no nada más una tarjeta amarilla, merita una expulsión. Le enseñó qué número calzaba, ¿no? De tacos al rival. Pero bueno, pues, pero es Messi. Y el árbitro, pues, ni siquiera detuvo la jugada. Tendría que haber ido al VAR el árbitro, para analizar la jugada. Pero, ¿qué hubiera pasado si expulsan a Messi? Pues cambiaría la historia del partido de Argentina ayer contra Argelia, que Messi se despachó con la cuchara grande anotando 3 goles, ¿no? El hat-trick, como le llaman. Pues ahí está, no expulsaron a Messi, cometió una falta tremenda, se dice que es la inercia de la jugada, otros lo defienden, otros lo atacan, en fin, pero es una superestrella, así que difícilmente que le sacaran ni siquiera la amarilla, ¿no?
0: Sí, y Portugal hoy no pudo con Congo, ¿no? La República de Congo, ¿no?
1: No, es que estos equipos estas elecciones están sorprendiendo, ¿no, Romaldo? Los sí. Equipos que supuestamente son inferiores, son equipos que no tienen una gran liga, y que muchos de ellos están participando por primera vez en una Copa del Mundo. Pues mira, hoy Portugal no le pudo ganar a la República de Congo 1-1, y esto sí es bastante, bastante sorprendente. Ayer Argentina, pues sí, mostró que es el equipo campeón del mundo, y ante una selección también, pues Argelia, que no es una potencia futbolística, pues lo derrotaron 3-0 con 3 goles de Messi. Más adelante, hoy Inglaterra-Croacia, ¿no? A las 2 de la tarde ese partido va a estar muy bueno, porque Croacia no es cualquier equipo. Inglaterra obviamente tiene una gran liga y trae grandes jugadores. Esperemos que sea también un gran juego. Y más tarde también juega Panamá contra Ghana, Uzbekistán contra Colombia en la Ciudad de México. Por eso hay mucho movimiento ahorita en la Ciudad de México, con muchos colombianos que están en espera de ver a su selección entrar en acción en la Copa del Mundo, Romulo.
0: Así es, Víctor Manuel, pues bueno, vamos a platicarles más adelante, por supuesto, en el comentario deportivo. Y 1:12 p.m, pues bueno, nos vamos con la información rápidamente en esta tarde, que ya le estábamos platicando a usted el detalle de la información. Pues bueno, mientras tanto, pues las manifestaciones de la CENTE continúan en el ámbito federal, allá en la Ciudad de México y también en Oaxaca, pero pues están, pues al parecer, por ahí los profes impidiendo el acceso a las pipas para que puedan extraer hidrocarburo de la planta de Pemex que se encuentra cerca de Tlacolula. Y bueno, pues a este respecto, maestros de la sección 22 del Sindicato Nacional de Trabajadores de la Educación permitieron la reapertura por algunas horas de la terminal de almacenamiento y de despacho TAD de Pemex, ubicado en Santa María del Tule, lo que permitió el abastecimiento de combustible en gasolineras de la ciudad de Oaxaca y zona metropolitana. La mañana de hoy, algunas estaciones de servicio permanecían cerradas por falta de gasolina y diésel, mientras que otras registraron largas filas de automovilistas. Las autoridades locales, por su parte, han llamado a la ciudadanía a no realizar compras de pánico de combustible, y aseguró que el servicio estará garantizado. Esto mientras mantienen una mesa de negociación con la dirigencia de la sección 22 del CENTE para permitir que no se suspenda el suministro y abastecimiento de gasolineras. Hasta la noche de ayer, el dirigente de la Asociación de Empresarios Gasolineros del Estado, José Luis Ballesteros Melgar, informó que 16 estaciones de servicio fueron cerradas por falta de combustible, cantidad que representa alrededor del 20% de las gasolineras que dependen directamente del suministro de la TAD de Pemex en el Tule. El empresario también advirtió que, de continuar la toma permanente de la terminal de almacenamiento y despacho de la paraestatal, el número podría aumentar a 90 estaciones de servicio que tengan que cerrar por falta de combustible. Por el momento el servicio se empezó a normalizar esta mañana con el abastecimiento de gasolineras por la reapertura de la TAT. El secretario de organización de la sección 22, César García Zurita, informó a las bases magisteriales que se deberá continuar con la toma permanente de las instalaciones de Pemex sin descuidar el plantón en el Zócalo de la ciudad de Oaxaca. También pidió a la estructura sindical reunirse con sus cuadros intermedios para que puedan organizarse y mantener la alerta máxima ante cualquier tipo de agresión. Pues bueno, ahí está el tema, ¿no? O sea, ya pues hay también quejas, conformidades, pues de la misma gente también que trabaja en sus distintos negocios. Incluso la Cámara Empresarial de la ciudad de Oaxaca pues ha mostrado su inquietud y su inconformidad por las pérdidas económicas que le ha significado, pues todas estas manifestaciones que han provocado incluso en el pleno cuadro de la ciudad el que no tengan unas ventas adecuadas. Y por supuesto la gasolina, que es un tema o es un combustible que no debe hacer falta aún con las aún con los precios, aún con la alza, aún con la situación como está, pues sí, siempre es necesario que exista el combustible necesario para las distintas actividades de ciudadanos, pues tanto quienes se dedican a actividades propias, como los empresarios, como las propias empresas, ¿no? Pues ya hay un enojo incluso social por la forma en como el gobierno, pues indolente, tampoco hace nada al respecto, y en el ámbito federal, pues las cosas no están, que digamos, pues del todo bien, ¿no? Una situación también bastante complicada, bastante difícil, y que pues bueno, hoy como le decía a usted, pues también se está desarrollando manifestaciones en la Ciudad de México. A este respecto, pues hoy se decía también que la CENTE, pues ya lo decía mi compañero Víctor, habrá pues un juego del Mundial allá en el Estadio Azteca, y los maestros en la mañana pues decían que se dirigían hacia ese pues coloso que se encuentra en el sur de la Ciudad de México. Antes de las 10 de la mañana de este miércoles, el sistema colectivo de transporte Metro activó un cerco de cierre en estaciones estratégicas de la línea 2 y 3 para contener la movilidad de integrantes de la Coordinadora Nacional de Trabajadores de la Educación, quienes pretenden realizar movilizaciones en las inmediaciones del Estadio de México, es el Estadio Azteca, ¿no? Donde pues esta noche se disputará el encuentro entre Colombia y Uzbekistán correspondiente a las actividades mundialistas. La medida comenzó con el cierre temporal de la estación de Bellas Artes, la línea 2, luego de que los grupos de manifestantes se concentraron en las inmediaciones del sistema de transporte con la intención de desplazarse hacia el inmueble deportivo. Se da a conocer en esa información a través de sus redes sociales. El director general del Metro, Adrián Rubalcaba, informó que también permanecían cerradas las estaciones Allende, Pino Suárez, Zócalo y Tenochtitlan y Chabacano como parte del operativo preventivo implementado por la coordinación con autoridades de seguridad. El funcionario explicó que el personal del organismo se mantiene atento al desarrollo de las movilizaciones para restablecer el servicio en cuanto a las condiciones lo permitan, garantizar la seguridad de los usuarios y trabajadores. Pues bueno, así las cosas también allá en la Ciudad de México. Por otro lado, pues también la gente pues dice que podría radicalizar sus manifestaciones porque pues hasta este momento el mismo gobierno no les ha dado una respuesta a esta situación, a sus demandas y sobre todo a la abrogación de la ley del ISSSTE 2007, pero pues también el corredor de los diputados de Morena en la Cámara de Diputados, Ricardo Monreal, pues ya lo dijo, que es imposible, no se va a poder y que no va a ser posible derogar la ley del ISSSTE 2007, y da sus razones técnicas por qué no. 1:18, vamos a la pausa y regresamos con más. 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

0: Avanzamos con más información para usted en esta tarde. Pues bueno, también le comentamos que allá en la capital del estado, pues en este momento se encuentran autoridades de diferentes agencias municipales del municipio de San Juan Mazatlán, Mije. Hay que recordar que días pasados se dio a conocer el dictamen que emitió el Tribunal Electoral del Poder Judicial de la Federación, donde pues reconoció que hubo irregularidades en la elección de presidente municipal llevada a cabo a finales del año 2025, y donde pues en ese entonces, con todas estas irregularidades, habría dado el triunfo el Instituto Estatal Electoral a Martina Caballero, y sí, fue la que tomó posesión el primero, o más bien en los primeros días de enero de este 2026. Pero Esteban Santiago Aguilar, quien también contendió por este mismo cargo, se inconformó y pugnó esta elección, y finalmente, pues tras el estudio y las pruebas presentadas por Esteban Santiago, finalmente dictaminó este órgano electoral, sobre todo de justicia, donde ordena que se le reconozca como la autoridad municipal constitucional al gobierno del estado. Hasta este momento, pues Jesús Romero López, quien es el secretario de gobierno, se niega a reconocer o a acreditar a Esteban Santiago Aguilar y a los concejales de esta planilla. Digo, el dictamen ya está a favor de esta planilla de Esteban Santiago Aguilar, pero el secretario de gobierno, Jesús Romero López, se niega a darles la acreditación respectiva. ¿Y por qué se requiere la acreditación? Pues para que el gobierno del estado, a través de la Secretaría de Finanzas, le libere los recursos económicos que son de este municipio para pues la ejecución de obras y diversas necesidades, o lo que se haya priorizado en este año, precisamente en este municipio. Hay que recordar que San Juan Mazatlán, pues por la misma situación de que su gente no se pone de acuerdo y las pugnas internas que existen entre ellos mismos, pues ha provocado que el gobierno, tanto en la era como que fue del PRI con Alejandro Murat, en la era ahora que gobierna la Primavera Oaxaqueña con Salomón Jara, pues les conviene que no haya presidente municipal. Y dentro de estos de este esquema de gobierno, pues se dice, se menciona que son ellos los que mandan a los constructores, mandan a la gente que haga las obras, o sea, ellos a través de un administrador controlan el dinero del pueblo, y prácticamente pues conviene a la gente del gobierno no tener autoridades constitucionales para que en un momento dado pues hagan lo que ellos consideren o quieran con la ciudadanía. Ese es el detalle. Así está el tema allá en San Juan Mazatlán Mije, de lo que estoy platicando en este preciso momento. Bueno, y bueno, es una situación complicada, ¿no? Una de la tarde con 29 minutos. Ayer también se dio a conocer, y lo dimos a conocer de manera oportuna, aquí nos compartieron unos ciudadanos allá en Rosita, ¿no? Creo que fue un accidente, y lo comentamos, creo, ayer también, donde se volteó un camión con losetas, un tráiler con losetas. Y vaya que pues hubo varias quejas, varias denuncias a través de las redes sociales y a través también de portales de información, donde pues circularon una foto con el nombre de quien actualmente funge como agente municipal de Tolosita, ¿no? Este profesor de nombre Carlos Rudo, según lo que decían ayer, a través de estas denuncias que se dieron a conocer en redes sociales. Y como es costumbre, ¿no? En el Istmo se ha acostumbrado mucho a la rapiña. Se volteó un tráiler de cervezas, de abarrotes, de comida, de materiales. Pues la gente muchas veces Ya agarró la costumbre de, antes de preguntar si o ver si el chofer está con vida, la gente le cae a los productos que traen los vehículos y se los llevan. Digo, es una cultura que ha permeado en la región del Istmo, en la región de la costa, en varios puntos, ¿no? Y en este sentido, pues se va volviendo costumbre. Decía alguien por ahí en una melodía, ¿no? Dicen que las costumbres se hacen leyes, ¿no? Y sí es cierto, ¿no? Pues ayer se desató una polémica y un pleito entre quienes defendían a Carlos Rudo y entre quienes lo acusaban de haber incurrido en un acto pues inmoral o indebido por ser quien en un momento dado pues sale en las fotos con un montón de cajas de losetas de un tráiler accidentado ahí en su comunidad. Hasta políticos se subieron al ring ayer a defender a este señor, que pues dicho sea de paso, ¿no?, siendo una autoridad municipal, pues imagínense nada más que el presidente Matías fuera a abanderar una causa y a defender y a levantar o a pelearse con la gente para que le diga, no, pues esto a lo mejor es de acá o aquí no levanta nadie, porque la queja era de que llegaron gente de Donají y de Palomares a querer llevarse unas cajas de loseta y la gente municipal no se los permitió. Ese fue el enojo y todo eso surgió en redes. Claro, hubo gente que no, que por pues el señor profesor muy honorable, honrado, que pues no es posible lo que le estén haciendo. Pues es que decía alguien por ahí, no hagas cosas buenas que parezcan malas, ¿no? Entonces, yo creo que aquí lo ideal es que ninguna autoridad debe prestarse o permitirse hacer lo indebido, ¿no? Aquí lo ideal es, digo, si la sociedad o la gente que en un momento dado pues está acostumbrada a llevarse las cosas así, ah, bueno, pues ellos, ¿no? Pero alguien, un personaje con un cargo público, con un cargo, pues en este caso de responsabilidad, estar abanderando una causa de esta naturaleza es indebido y a lo mejor hasta es un delito, ¿no? Es un delito porque se supone que se le nombra precisamente para ser representante de una comunidad, no para que esté entrándole también a la rapiña, ¿no? O sea, como dicen, una foto puede decir mil cosas. Y a lo mejor los que defendieron mucho al profesor Carlos Rudo en su comunidad fueron los mismos que se robaron o se llevaron esas losetas de ese camión. No, pues es que la carga ya venía asegurada y que de todas maneras, no, es rapiña. Y si no viniera asegurada, es rapiña, es robo, es un delito, ¿no? Por ahí hasta algunos aspirantes al gobierno de Matías Romero se publicaron en redes defendiendo esta causa, ¿no? Una causa indebida, una causa que está fuera de todo orden moral, que no debe ser. Imagínense una autoridad, como le decía, ¿no? Incluso, pues, se ve mal porque en este sentido, pues, no es lo adecuado, ¿no? Pero estamos acostumbrados a eso y se ha ido normalizando tantas cosas en estos tiempos que incluso pues hay gente que defiende cosas que son indefendibles, lo que sea, si fue de buena manera, si fue de buena fe a querer hacer las cosas, pues no, le salió mal. Y en este sentido, como les decía, pues imagínense una autoridad, o en el caso del presidente municipal, que se ponga a defender una causa, o se ponga a hacer algo que no esté dentro del orden, o que sea algo inmoral, ilegal, pues entonces, ¿en quién estaríamos confiando, no? Y defender ese tipo de causas, pues genera desconfianza también, porque es lo indebido. Yo recuerdo que incluso cuando éramos chicos y encontrábamos algo tirado en la calle, y lo llevábamos a casa, porque lo encontrábamos en la calle, y mamá nos regresaba a chingadazos a dejar esas cosas donde las encontráramos. O sea, no quiero problemas, no quiero broncas al rato, que me venga a reclamar la gente que me trajeron cosas que no sé dónde las fueron a agarrar, o de quién son, o a quién pertenecen. Entonces, sí, a lo mejor fuimos educados de una manera así, y por eso le decía, a veces querer hacer cosas buenas, pero que no esté dentro de lo legal, pues dicen muchas cosas, y máxime cuando se trata de una autoridad. Víctor, ¿algún comentario?
1: Pues sí, bueno, finalmente son los principios, ¿no?
0: Exacto.
1: O los valores que, pues desde el hogar, dicen que la ahí empieza o ahí es la parte más importante, no es la escuela, sino en la casa, los valores y principios que te enseñan tus papás, y sí es cierto, antes no. O sea, no, como tú dices, dicen que lo que puedas encontrar en la calle a lo mejor pues es suerte, ¿no? Y si no,
0: claro,
1: tiene, si no tiene dueño, ¿no? No lo estás robando, pero en este caso cuando ocurre un accidente como ese tipo, pues eso se ha dado desde hace muchísimo tiempo, ¿no? Cuando hay volcadura de un tráiler con mercancías, pues la gente luego llega, y ¿quién los detiene? Pues nadie, ¿no? Entonces, no sé, lo que sea que se haya, que traiga el la unidad, pues la gente se lo empieza con la famosa rapiña, ¿no? Pero que ya la encabece una autoridad, pues ahí sí ya, pues sí, como que pues está dando un mal ejemplo como por su, con su investidura de autoridad municipal, de que él mismo esté pues agarrándose las cosas que por accidente pues se cayeron ahí en ese lugar, y entonces pues la gente dice, si la autoridad lo está haciendo, pues lo vamos a hacer nosotros, ¿no? ¿Quién nos detiene? Sí, son principios, son valores, y es cierto, la educación que nuestros padres nos daban antes, los abuelitos, los papás, que como tú decías alguna vez, a lo mejor no tuvieron esa pues esa gran educación o escuela, pero tenían valores bien bien bien estrictos y definidos, ¿no? O sea,
0: claro,
1: si tú ibas a algún lado, de visita a una casa, a un vecino, cuidadito, te traías algo que no era tuyo, porque bueno, como niño a lo mejor tú veías algún juguete, algo, y te lo querías llevar, y si lo hacías, pues era que te iban a dar una tunda y regresarlo, ¿no? Porque así era el valor y el principio de ellos, y esa es una gran gran cuestión. Pues lamentable, ¿no? Lo de este agente municipal, de que bueno, finalmente él estaba
0: de oficio profesor, ¿no?
1: Y imagínate, ¿no? O sea, encabezar la rapiña cuando él sería el indicado para poner el orden ahí, ¿no? Y de alguna manera, pues cuidar o proteger las cosas que por accidente, pues que se quedaron ahí, ¿no?
0: O como dicen, no hagas cosas malas que parezcan
1: buenas, exactamente, ¿no?
0: Sí,
1: no, pues, ya ves que ha ocurrido hasta con en alguna ocasión se han volteado los trailers de empresas cerveceras, ¿no?
0: Sí.
1: Y no, hombre, pues llega todo el mundo ya por ya, yo creo que hasta para hacer una mayordomía, ¿no?
0: Sí, lo que pasa es de que cada quien, ¿no? Yo creo que sí, aquí, como dices, son los principios y los valores, ¿no?
1: Sí, sí, sí.
0: De antemano, pues yo creo que si vas en un lugar o vas transitando por una carretera y pues pasa algo, pues lo primero que tienes que hacer es ver si el personaje que va manejando está bien, ¿no?
1: Sí, claro.
0: Pero pues también, como te digo, nosotros no nos acostumbraron a ese tipo de cosas, pues tú sigue tu camino, ¿no? Finalmente son cosas que pues no sabes cómo vienen, cómo están, en qué condiciones, y por una pendejada te van a manchar de estiércol, pues no tiene caso, ¿no?
1: No, y por ejemplo, como te digo, si de pronto vas por una calle y con muchísima suerte, ¿no? De la vida, te podrías encontrar a lo mejor un billete tirado, pero que pase en una calle donde no va nadie, o a lo mejor van gente, pero que está tirando el billete ahí, pues ni modo que te pongas a decirle a la gente, mire, aquí está un billete de no sé de tal cantidad, ¿a quién se le perdió? Finalmente, si lo tomas, pues yo creo que ya fue tu suerte, ¿no?
0: Pues fíjate, porque que hemos estado viendo también en redes sociales.
1: Sí.
0: Que aquí mismo Matías Romero, pues hemos tenido por ahí reportes, y bueno, luego lo comparte la gente que pierde celulares.
1: Ah, sí, sí,
0: o
1: sí.
0: Pierde carteras.
1: O carteras, exactamente.
0: Y pues luego hay gente que lo regresa tal cual, o sea, íntegro, ¿no?
1: Sí, sí, sí, sí.
0: Y pues yo creo que tú decías algo muy cierto, son principios, son valores, ¿no?
1: Sí,
0: de
1: sí,
0: cada
1: sí.
0: Ciudadano.
1: Sí, sí, sí, sí, hay mucha gente que sí, inmediatamente te informan ahorita por redes sociales, que si encontraron una cartera con documentos y hasta a lo mejor hasta con dinero, pues sí lo devuelven, o sí, un celular, claro. También hay amigos taxistas que también lo han hecho, ¿no? O
0: sea, sí, claro.
1: Hay gente que tiene eso, porque finalmente ahorita también, si te encuentras un celular extraviado, pues ya ahorita existe la forma, la tecnología de bloquearlo, de que finalmente la persona que lo encuentra, pues no va a poder hacer uso de ese teléfono, ¿no? O sea, hay muchas formas de poder bloquearlo y de que ya no funcione, ¿no?
0: Así es. Pues bien, escribimos el comentario. Vamos a ir a una pausa, Víctor.
1: Sí.
0: Y regresamos con más.

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5: Avanzamos con más información para ustedes de esta tarde. Qué bueno que nos acompaña. Pues saludamos a nuestros amigos que nos están escuchando en diferentes puntos. Esta zona norte del Istmo de Tehuantepec. Pues es miércoles, ¿no? Ya prácticamente mitad de semana. Mañana jueves. Y pues así, nos vamos aproximando a un fin de semana más. Bueno, pues hay que aprovechar el tiempo, echarle ganas al máximo. Pues bueno, ayer el presidente municipal de esta de Santa María Petapa, Teresa Martínez García, estuvo ahí en la colonia Lázaro Cárdenas, precisamente conviviendo, compartiendo, departiendo con los niños. Y más tarde estuvo en la colonia El Bajío también. Bueno, están ya en la recta final de concluir con las visitas a las comunidades, a las agencias, a las colonias que están pues conurbadas a Matías Romero, para llevar también pues un momento de alegría con inflables, brincolines, compartiendo por ahí pues pues dulces. Ayer vimos por ahí que les repartieron pizza en Lázaro Cárdenas a los niños. Qué bueno, porque pues esto habla bien también de la convivencia, del acercamiento con la gente, con los peques. Y qué bueno por el equipo que trae también ahí pues el ciudadano licenciado Teresa Martínez García, al igual como también un trabajo que viene coordinando con el diputado local por este distrito de Matías Romero, Oliver López García. Pues qué bueno, y ahí platicamos con él un rato. Pues nos platicaba de todo este recorrido que viene haciendo por todo el municipio y que pues ya prácticamente en la recta final de concluir con estas actividades, ¿no? Pues excelente, un saludo ahí para todo el equipo del ayuntamiento, que pues como le decía usted, ayer por ahí tuve la oportunidad de verlo, también a la gente del DIF, ¿no? Que también los encuentro pues haciendo su chamba, ¿no? Saludo para todos ellos. Y también pues vamos con más información para usted. Saludos a los hermanos RM por acá, se los estoy viendo en redes sociales, muchachos que han estado con nosotros en los aniversarios, muy chambeadores también. Y pues sí, la verdad es que pues hay chamba, y si hay chamba pues qué bueno, ¿no? Saludos a Noé por ahí si nos escucha, y a todo el equipo, a todos los músicos por supuesto. Tengo más información que platicarle en esta tarde y nos vamos con el reporte del estado del tiempo. Se prevén lluvias muy fuertes para el centro y sur de Chiapas durante este miércoles. En 17 estados de la República Mexicana se esperan lluvias fuertes. El potencial ciclónico tropical 1 pues dejó de afectar al territorio nacional. Hoy una línea seca en el norte de México, canales de baja presión, el ingreso de humedad de ambos litorales, una vaguada en altura, la onda tropical número 7 al sur de Michoacán y Colima y la aproximación de la número 8 a la península de Yucatán originarán lluvias muy fuertes en el centro y sur de Chiapas, fuertes en Tlaxcala, Morelos, Ciudad de México, el este de Sonora, este y noreste de Sinaloa, oeste y suroeste de Chihuahua, oeste y noreste de Durango, centro de Jalisco, norte y sureste de Michoacán, sureste de Hidalgo, norte, centro y oeste de Puebla, este del Estado de México, norte y sureste de Oaxaca, noreste y sur de Tamaulipas, centro de Veracruz, este de Tabasco y el sudeste de Campeche, chubascos en Nuevo León, Zacatecas, Aguascalientes, San Luis Potosí, Nayarit, Colima, Guanajuato, Querétaro, Guerrero, Yucatán, Quintana Roo y lluvias aisladas en Baja California Sur y Coahuila. En este caso, pues las lluvias pronosticadas pueden acompañarse de descargas eléctricas y caída de granizo. Las precipitaciones de fuertes a muy fuertes podrían generar deslaves, desbordamientos de ríos o arroyos, encharcamientos e inundaciones, por lo que se exhorta a la población a atender los avisos del Servicio Meteorológico Nacional, de la Comisión Nacional del Agua, y seguir las recomendaciones de Protección Civil. Pues sí, claro, ¿no? Hay que estar en alerta, hay que estar al pendiente también ante estos pues llamados, ¿no? Ante estos avisos, ¿no? De prevención, que pues sí es muy importante hacerlo, ¿no? También pues le platico por acá como parte también del estado del tiempo de Oaxaca, donde también se menciona que pues podríamos tener por aquí efectos de lluvia, ¿no? Dice que la inestabilidad atmosférica provocará periodos de sol y lluvias en gran parte de la entidad oaxaqueña. Pues hay que estar en alerta, ¿no? Porque igual y nos toca algo de lluvia. 1:51 p.m, vamos a una pausa comercial y regresamos con el comentario deportivo de mi compañero Víctor Manuel Medina Gallegos.

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3: 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Nos vamos con la información deportiva. Saludos a todo el auditorio de Encuentro Local de Noticias. Saludos, Omaldo. Bueno, antes tenemos por aquí también un saludo para don Miguel Hernández, que nos escucha todos los días y está muy pendiente de la información deportiva y de las noticias. A esta hora de la tarde, escuchándonos ahí en la calle 5 de Mayo, don Miguel Hernández y familia, un saludo muy, muy especial para un gran amigo, el señor Romaldo Garrido, que hoy está festejando su cumpleaños. Un fuerte abrazo. Es vecino, pues aquí casi cerca de la radio, en la unidad habitacional Infonavit San Bartolo. Pues saludos para el señor Romaldo Garrido, que escucha siempre la programación de La Qué Buena. Gracias por la sintonía y muchas felicidades con motivo del cumple del señor Romaldo Garrido. Felicidades. Bueno, pues el mundial que está viviéndose ya, la efervescencia va creciendo día a día. Por ejemplo, ahorita en la Ciudad de México se dice que hay un gran ambiente colombiano, porque Colombia va a jugar justamente en el estadio Ciudad de México, en el estadio Azteca o Banorte. Hoy el equipo de Colombia hace su debut en la Copa del Mundo, México, Canadá, Estados Unidos 2026. Pero antes, y también hoy entró en acción Portugal, y que por cierto, pues al gran ídolo y gran crack, superestrella del fútbol mundial, Cristiano Ronaldo, no le fue muy bien en el partido. Además que hay, pues vaya que resultados sorprendentes contra selecciones fuertes, en este caso potentes o potencias como Portugal. Hoy la República Democrática del Congo le sacó el empate a Portugal y Cristiano Ronaldo no pudo hacer gol. No así con Argentina, porque triplete de Messi en la Copa del Mundo, metió tres goles Messi, y Argentina pues ganó el partido ayer, y Messi se convierte en el máximo anotador en la historia de las Copas del Mundo. Aunque también hay algo de polémica, ¿no? Con aquello de que, bueno, pues Messi se convierte en el máximo goleador de la historia de los mundiales, justamente con esos tres goles que anotó ayer, con 38 años de edad. Anotó un hat-trick con Argentina e igualó los 16 goles de Miroslav Klose. Así que, bueno, pues ahí está Messi. Que bueno, finalmente también una jugada muy polémica que muchos defienden, muchos en todos los diferentes foros de las aplicaciones televisoras de sistema de cable, de pago abierta. Algunos defienden que fue una jugada por inercia, porque así es el fútbol, de muchos roces, pero no se ve claramente cómo Messi llega barriéndose prácticamente y poniéndole pues el tachonazo ahí a la pierna del jugador de Argelia, y eso era una tarjeta roja, definitivamente, para Messi. El árbitro, como decíamos al principio, ni la lengua le sacó, ¿no? Ni la amarilla, ni dijo nada, ni siquiera el VAR lo llamó. Porque finalmente, pues ahí se muestra que en el fútbol, pues no podemos decir que favoritismo o jerarquía, ¿no? Justamente porque Messi es una gran estrella, es uno de los mejores jugadores del mundo de los últimos tiempos. Entonces no le dijeron ni nada, ni siquiera le hablaron ni le llamaron la atención. El árbitro debe haber ido al VAR a revisar la jugada, si es que no, su óptica no la alcanzó a ver, pero todo el mundo vio que fue una falta que merecía. No la tarjeta amarilla, era una tarjeta expulsión, pero hubiera cambiado totalmente también la historia del juego, y hubiera sido histórico que Messi fuera expulsado, y que bueno, finalmente no jugaría el siguiente partido con Argentina, porque así marca el reglamento. Así que se la perdonaron a Messi, que era expulsión, fue una faltota tremenda, que es sancionada, y que cualquier otro jugador que lo hubiera hecho en cualquier partido de Copa del Mundo o de Ligas, pues hubiera sido expulsado. O sea, así que resultados de lo que fue ayer, pues todos sabemos que Francia le ganó a Senegal 3-1, Francia mostrando que sí es favorito para llevarse la Copa. Mbappé también hizo gol. Irán empató 2 con Nueva Zelanda. Bueno, esto fue el partido de lunes, pero bueno, ayer 3-1 Senegal, Irak y Noruega. Por cierto, Haaland, este jugador noruego, que también está haciendo historia en Copas del Mundo, sobre todo porque también pues su papá jugó con la selección de Noruega. Él tiene, pues el fútbol deja herencia, ¿no? y ahora él hizo también un gran gol, y bueno, pues ahí está. Justamente la selección de Noruega derrotó a Irak en su primer partido de la Copa del Mundo, los vikingos, como se les conoce, con Erling Haaland en su en lo que fue justamente su actuación. Comienza con el pie derecho la Copa del Mundo. Tuvieron que pasar 28 años para que volviera la selección de Noruega a celebrar una victoria en una Copa del Mundo. Es el regreso justamente perfecto para la selección noruega. Y bueno, pues justamente este jugador que está triunfando en el fútbol europeo y que es un gran delantero, también su padre jugó con Noruega, pues él está siguiendo la herencia, justamente anotando este gol histórico, y que bueno, hizo gol Mbappé y 3 goles Messi. Haaland, el único que no pudo hoy, pues todos sabemos que fue Cristiano Ronaldo, la gran estrella del fútbol mundial también. Hoy no pudo porque su selección no pudo ganarle a la República del Congo, que también hace historia con este resultado. Así que, bueno, pues ayer Argentina 3-0 a Argelia, Austria le ganó 3-1 a Jordania. Hoy Portugal justamente empató a 1 con la República del Congo en actividad del Grupo K. Más tarde, ya debe haber comenzado el partido, a las 2 de la tarde estaba anunciado, y partido que sí se va a poder ver por televisión abierta, Inglaterra contra Croacia, el día de hoy en el Grupo L. Va a ser un partidazo este, yo creo, porque finalmente Inglaterra es una potencia, Croacia es protagonista de Copas del Mundo y tiene grandes jugadores el equipo de Croacia, y Inglaterra tiene la Liga Premier, una gran liga, así que esperemos que pues se vea un gran juego hoy, porque pues vamos, están enfrentando, ahí no hay mucha diferencia en cuanto a decir que lo que pasó con Portugal en la República de Congo, sino que Croacia también tiene ya un gran nivel de fútbol, una gran liga y también grandes jugadores. Ghana va a enfrentar a Panamá a las 5 de la tarde y Uzbekistán a las 8 de la noche enfrentando a Colombia. Por eso decíamos que un amigo que nos marcó hace un momento, por la mañana, que radica ya en la Ciudad de México, nos comentaba de que vaya que están las calles, pues ya no sabemos si son los maestros o son los colombianos, pero bueno, o a lo mejor ya se unieron, ¿no?, para estar en la fiesta del Mundial, porque dice que sí estaba bastante complicada la situación allá de la movilidad por los colombianos, que traen una pachanga mejor que los brasileños. Colombia tiene también una gran selección y hoy justamente debuta en el Estadio Ciudad de México, allá en el Estadio Azteca, contra la selección de Uzbekistán. Será un buen partido y todos sabemos que mañana, pues ya estamos esperando el partido, ¿no? Va a ser a las 7 de la noche México contra Corea del Sur. Aún no se anuncia la alineación. Se sabe que la selección está trabajando pues en Ciudad de México para viajar, o ya están viajando en estos momentos a Guadalajara, porque va a ser el partido allá en el Estadio de Guadalajara. Así que bueno, pues vamos a ver qué pasa con México mañana, pero el ambiente mundialista está fuerte, está intenso. Ahora sí se está viviendo pues lo que es el mundial, sobre todo pues con la gente que tiene la posibilidad de pagar los boletos carísimos, y sobre todo muchos extranjeros en el Mundial de México, Estados Unidos y Canadá. Bueno, pues Cristiano Ronaldo no pudo en su debut hoy, el 7 luso, como se le conoce, no mostró su mejor versión, muy por debajo de su nivel en el debut de Portugal.

0: pues los próximos partidos, en este caso de este grupo, el martes 23 de junio, Portugal va contra Uzbekistán en el estadio Houston y Colombia contra la República de Congo en el estadio Guadalajara. Por lo pronto, pues, hoy otra gran sorpresa en la Copa del Mundo con este empate que le saca la República Democrática del Congo ante Zaire a una selección que es favorita también para ganar la Copa del Mundo, sobre todo teniendo a Cristiano Ronaldo como su máximo estrella, el crack del fútbol mundial. Romualdo, ¿qué tenemos de información?
1: Gracias, Víctor. Pues ahí tiene usted lo que nos comenta en la cuestión deportiva mi compañero Víctor Manuel Mina Gallegos. Y pues bueno, sigue la fiebre del mundial. Pues digo, hay cosas que pues a lo mejor son totalmente contrarias a lo que es en sí la afición, lo que es así la posibilidad de ver pues la gran mayoría de partidos en televisión abierta, que no está ocurriendo en esta ocasión. Pero pues bueno, Iván, ahora pues ya por ahí cuando menos las podemos oír a través de la radio, como son las estaciones de radio por internet, bueno, que W Radio se maneja por internet, o la que buena que son estaciones de oficiales del mundial, o también quienes narran en algunos canales de YouTube, que también pues, no sé si cuentan con el permiso, creo que no cuentan porque nada más es la pura narrativa, ¿no?
0: Sí,
1: con algunas imágenes ahí.
0: De hecho no tienen yo creo que los derechos, ¿no?
1: Sí, no, o sea, tienen pues, los derechos.
0: Es nada más narran el partido porque obviamente lo están viendo pues en una pantalla, y ponen luego imágenes hasta de virtuales ahí, ¿no? Luego se confunde uno cuando ves, aquí están pasando el partido, pero no, pues son imágenes virtuales que no tienen nada que ver con el juego, pero por lo menos ahí. La radio, pues aquí la empresa con W Radio se está transmitiendo allá en Oaxaca, ¿no? Los partidos.
1: Sí, así es, allá en Oaxaca se están transmitiendo los partidos, y pues yo creo que hay que oírlos cuando menos, ¿no?
0: Sí, porque el de Portugal pues no lo pudimos ver hoy, o sea, le buscamos por todas partes, pero no, pues todo era aplicación.
1: Sí, son por aplicación, costo, ¿no? Digo, por streaming, ¿no? Si tienes streaming, pues es obvio que puedes verlo, ¿no?
0: Sí, exactamente.
1: Y pues bueno, ya para despedirnos también, por aquí un saludo para mi amigo Leonel Álvarez, por ahí nos está escuchando el gran Leo. Saludos, hermano, excelente tarde, bueno, pues anda chambeando, dice, ¿no? Qué bueno. También por acá tengo un audio que me hace llegar el presidente municipal de Matías Romero y nos confirma que efectivamente está suspendido la recolección de basura. Así es que esto porque el centro de acopio se volvió a incendiar nuevamente. Así es que no saque su basura a la calle, se volvió a incendiar el centro de acopio y pues ahí está. Ahí está lo que nos confirma el presidente municipal y bueno, Antonio Trinidad. También un saludo para doña Marta que nos está escuchando, dice por acá, nos mandó el saludo. Por ahí para Raúl de Jesús y familia en la calle Reforma, nos escuchan también tarde a tarde, excelente tarde, Raulito. Qué bueno. Y también por acá, pues fíjate, Víctor, que hoy se dio a conocer el deceso también de un amigo taxista de esta ciudad de Matías Romero.
0: Sí, es lo que
1: estaba. Su nombre Ernesto, pues lo recordamos porque algunas veces nos ha tocado ir al estadio y creo que jugaba con Piratas béisbol,
0: sí,
1: ¿no?
0: Béisbol. Sí, no sabemos qué ocurrió, pero sí, me acabo de enterar ahorita ese momento ahí en redes sociales.
1: Más conocido como la burra o la burrita, ¿no?
0: Sí, amigo taxista. Jugaba béisbol, buen béisbol.
1: Apellida
0: Zárate, ¿no?
1: ¿Mande?
0: Apellida Zárate, ¿no?
1: Así es, sí. Y de hecho, Ernesto Zárate, creo, ¿no?
0: Ernesto,
1: exactamente. De hecho, pues, un gran amigo que conozco hace muchos años. Donde quiera que me encontraba, me saludaba.
0: Sí.
1: Gran Ernesto, pues bueno, que paz descanse, Dios lo reciba en su gloria y nuestras condolencias a su familia, ¿no?
0: También, Romaldo, bueno, yo me enteré, yo creo que también ya lo viste en redes sociales. Vamos a enviarle un abrazo fuerte, enorme, para el gran amigo Omar Espinosa en Santo Domingo Petapa, porque pues ya conocer en redes sociales el deceso de su mamá.
1: Ah, bien, no.
0: Su señora madre, y hace apenas 2-3 horas que dio a conocer esta información a través de redes sociales, y ya muchos amigos pues están enviando las condolencias. Un fuerte abrazo para Omar, que es gran amigo, Omar Espinosa.
1: Sí, claro, un saludo para Omar, gran amigo, y

0: Un fuerte abrazo y las condolencias también de parte de los que laboramos aquí en la radio.
1: Claro,
0: ¿no?
1: Que sí, para toda su familia, un fuerte abrazo.
0: Claro.
1: Sí, él subió ahí una foto de su mamá y mucha gente ya enviándoles condolencias. También para nuestro compañero Raúl César Antonio, hace rato ya por ahí nos comunicamos, dio señales de vida, el gran Raúl Sánchez Antonio, fuerte abrazo para nuestro compañero Raúl, y también para Germán Gutiérrez, que dice que nos escucha todos los días, no se comunica, pero escucha todos los días el noticiero de Yankee Gubá, un fuerte abrazo para estos grandes hermanos y compañeros, ¿no?
0: Jonás, ¿dónde andará tú?
1: Ah, también lo saludé, para hacer ahí por el centro, andaba ahí en la publicidad, en su vehículo, y bueno, pues saludos cordiales para Octavio Jonás también.
0: Cuando menos señales de humo, ¿no?
1: Sí, sí, sí. Ya dio señales de humo. Con razón escuchamos el avión hoy por la mañana.
0: Ah, Tecowini.
1: Aterrizó. Ajá. Saludos.
0: Tecowini, único debilidad. Lo demás no lo podemos decir. Gracias, amigos del auditorio. Pásenla bien. Buenas tardes. Dejo la hora consentida. En punto de las 3 de la tarde, mi compañero director de noticias, Francisco Vázquez Jiménez, con toda la información más relevante desde la capital del estado. Buenas tardes. Buen provecho. Hasta la próxima. Brian,

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2: Son las 14 horas, ya las 2 con 14 minutos. Más tarde estamos ya en la consentida, iniciando con Chico Che Chico y los Claxons. Uy, uy, qué miedo.

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1: Son las 2 de la tarde con 17 minutos, 2:17.

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Recibimos con mucho afecto, con mucho aprecio, estas mini mañanitas aquí del programa La Hora Consentida. Para un gran amigo que hoy está festejando su cumpleaños, un año más de vida, desprendiendo una hojita más de su calendario particular, nuestro amigo señor Romualdo Garrido, el vecino, por cierto, de aquí de las instalaciones de la radio en la unidad habitacional del Infonavit San Bartolo, nos escucha. Pues muchas felicidades, señor Romualdo Garrido, gran amigo, le apreciamos mucho, lo queremos mucho, a nombre de todos los que hacemos aquí la radio, todo el personal de la Qué Buena 90.5, también de parte de nuestro compañero Raúl Sánchez Antonio, de parte de toda su familia, de parte pues de todos sus amigos, un fuerte abrazo, deseándole pues mucha salud, mucha vida a nuestro amigo el señor Romualdo Garrido, que hoy está festejando un año más de vida. Muchísimas, pero muchísimas felicidades y un enorme, enorme abrazo, señor Romualdo Garrido, gran amigo que apreciamos y queremos mucho. ¡Felicidades! Aquí están las mini mañanitas de la Qué Buena.

felicidades, amigo Romualdo Garrido, por tu cumple. Felicidades, que sean muchas vueltas más al Astro Rey, que sean años de bendiciones y de mucha salud para ti, mi hermano. Fuerte abrazo, con todo cariño, con todo afecto, de parte de todos tus amigos aquí de la Qué Buena 90.5. Nos escucha allá en su domicilio particular, en la unidad habitacional Infonavit San Bartolo, y pues que la estés pasando a lo mejor con los amigos, con las amistades, con los vecinos, con la familia. Excelente, excelente tarde para ti y un feliz día. Felicidades, pues, con motivo del cumpleaños del señor Romualdo Garrido, muchas, pero muchas, muchas felicidades. Vamos a escuchar aquí en Hora Consentida a Willy Colón. Una canción enorme esta, ¿eh? Se llama Idilio.

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0: Saludos cordiales para todo el público bonito que nos acompaña. Gracias, recta final ya del programa La Hora Consentida. Son las 2:52. Un saludo muy, pero muy especial para un gran amigo. Nos escucha en esta tarde nuestro amigo el gran Arturo Muñoz Márquez. Un fuerte abrazo, mi hermano, para ti, para toda la familia, cuando nos escuchas en esta tarde, gracias. Y también para, pues allá para mi gran amigo Jera Muñoz, hermano de Arturo. Que por cierto, el viejón, como es su frase de él, no se ha reportado ya con nosotros, pero saludos cordiales, mi distinguido Arturo Muñoz Márquez, y para toda la familia, un saludo cordial. Gracias por la sintonía, qué bueno que nos estén escuchando, que estén pasando una tarde bonita, tarde calurosa, por cierto, aquí en Matías Romero. Y bueno, pues vamos, estamos a 36 grados en sensación térmica, así que se siente sabroso el calorcito. Algo de escándalo se llama Embrujo, Escándalo Show. Los escandalosos de Mateo Romero, allá por el profe Chuy, saludos cordiales. Por ahí por el amigo José, el tremendo muerto, amigo tablajero del mercado público. Saludos cordiales, escucha, dice en su carnicería, gracias.

señor, una vez más, un saludo cordial y felicidades para el señor Romaldo Garrido, vecino aquí de la unidad habitacional Infravit en San Bartolo, que le esté pasando de lo mejor. Feliz tarde para él y para toda su familia, que ojalá esté teniendo una tarde muy bonita, muy feliz, con motivo de su cumpleaños, el señor Romaldo Garrido, gran amigo, lo apreciamos y lo queremos mucho. Un fuerte abrazo, felicidades, que le esté pasando de lo mejor. Finalizamos la una consentida con algo de escándalo. Esto es algo, es un bolero, ¿no? Pero bueno, al estilo de Escándalo Show, pues para finalizar ya la hora consentida, se queda con ustedes aquí en los controles técnicos y más tarde en la voz mi compañera Lenny Pacheco Pérez, ya en los estudios de La Que Buena. Yo soy Víctor Manuel Medina Gallegos, que pasen una excelente tarde de miércoles, ombligo de semana, 17 de junio, tarde calurosa aquí en Matías Homero. Hasta la próxima, gracias, buenas tardes, provechito para quienes están en la comida.

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0: aplauso.
1: Gracias, gracias. ¡Buenas noches!
0: Pues con los años, nos arrancamos.
2: Con los años que me quedan.
0: Que nos queden muchos juntos. Nos van a ayudar, ¿verdad? Hasta allá arriba que nos ayuden también.

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12: Son las 3:30.

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4: Son las 3:48.

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4 de la tarde con 16 minutos. Muy buenas tardes, ¿cómo están? En este miércoles ya 17 de junio del 2026. Una vez más te acompañamos y te saludamos con muchísimo cariño, tratando de llevar una bonita programación en este ombliguito de semana. Pues amigos, deseando siempre lo mejor para ti allá en tu negocio, en tu trabajo, en tu oficina, en tu taller, en tu automóvil, en casita o desde donde suene fuerte el 90.5. Yo soy tu amiga y servidora, Lenny Pacheco Pérez. Te doy la más cordial de las bienvenidas, esperando también a que te pongas cómoda, cómodo, te relajes, te alivianes, te deleites, te enamores y participes con nosotros solicitando las canciones que quieras escuchar o dedicar en esta tarde. Así que te recuerdo las líneas de contacto, el 972-72-202-66, nuestra línea directa de cabina para que nos marques, para que nos escribas, es el 972-10-90846. Ahí nos puedes decir, comentar, platicar cómo te la estás pasando el día de hoy en esta tarde de miércoles. Bueno, además es miércoles con M de música, así que bueno, súbele a tu radio. Te acompañamos con las consentidas románticas. Iniciamos ya con el primer bloque de canciones, esperando más de tu participación. Bueno, es momento de ir a la pausa y enseguida regresamos con más música, más canciones, los éxitos y tus complacencias. Ya son las 4 con 18 minutos.

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20: Cuatro de la tarde con 25 minutos. Continuamos con más de tu programa de música romántica. Los saludos cordiales para mi gente bonita que se comunica con nosotros al 972-1090846. Y también para mi gente hermosa que nos marca nuestra línea directa de cabina al 972-7220266. Los saludos para mi bello público allá desde el mercado 12 de octubre, allá desde el mercadito campesino, los amigos locatarios, los amigos comerciantes, nuestros amigos que aún se encuentran en la vendimia, bueno, deseando tarde súper productiva, tarde de miércoles, tarde de ombliguito de semana, bueno, pues deseando que sea una tarde de grandes bendiciones. Por ahí los saludos para mis amigos del volante, los amigos conductores, enviándoles del 7351 a la distancia, que todo marque 99 en este miércoles mitad de semanita. Por ahí los saludos para nuestro amigo el señor Rey, mejor conocido como el pastelero, los saludos para mi amigo Flori, los saludos para el amigo Layo, el amigo Yayo, el amigo Michelle, el amigo Duvalín, mis amigos los Lechugas, Jorge, Daniel, para la Florecita y bueno, para todos los amigos que aunque no se reporten con nosotros, sabemos que siempre están a la escucha. Y tenemos por aquí una dedicada de parte de una persona especial para otra persona especial, este bonito tema con Luis Miguel, con la canción titulada Por Debajo de la Mesa. Son las 4:27, continuamos con las consentidas románticas.

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7: Cuatro de la tarde con 38 minutos. Seguimos avanzando con más de tu programa de música romántica. Y por supuesto, llevando ya las complacencias con los saludos que dar a conocer para mi gente bonita que nos acompaña a todo volumen en las diferentes colonias, en los diferentes pueblos circunvecinos y hasta donde suene el 90.5. Por supuesto, saludando a quienes nos sintonizan a través de www.encuentroradiotv.com en diferentes partes del mundo o de nuestra región. Los saludos para el amigo Fausto Grantes, los saludos para la señora Lupita, los saludos también para el amigo Misael, allá desde Guadalajara, Jalisco, los saludos para el amigo Francisco Simor Martínez, desde el puerto de Veracruz, pero también saludamos a quienes nos sintonizan allá desde el estado de Chiapas. Gracias por sintonizarnos, por acompañarnos a través de la señal del internet. Y aquí en nuestra población, saludamos a quienes nos sintonizan a todo volumen desde la colonia Rincón Viejo, desde Miami Rincón Viejo, nos dice el amigo Tony Ilusión, por ahí con saludos para nuestra amiga Lupita, para Bebé en Camino, para la pequeña princesa Aitana, los saludos también para nuestra amiga la señora Chabelita, para Chabeli, para la familia Saavedra, la familia Márquez Alonso, para mi amigo Chuy, para el señor Pedrito, la señora Eva y toda la bonita familia allá en la colonia Rincón Viejo. Para la familia Albizur y también en la colonia Rincón Viejo Sur, gracias por sintonizarnos todos los días y a todo volumen. Y por supuesto en los diferentes programas con la Qué Buena Consentida. Enviamos también un bonito saludo para el amigo Antonio Alejandro Ramos Contreras, allá desde la colonia Hidalgo Norte. Por ahí también saludando a nuestro bello público, la familia Orozco rumbo a Septune, nos dicen, bueno, pues los saludos, los besos, los abrazos para todos los fieles Radio Escuchas. Continuamos ya a las 4 con 40 minutos, Los Temerarios con la canción Sé que te amo.

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4 de la tarde con 55 minutos, llegamos a la parte final de las consentidas románticas. Amigos, el tiempo se nos fue rapidísimo, ¿verdad? De verdad que los 60 minutos, pues muchas veces no nos da el tiempo para poder complacer con cada una de sus canciones, con los temas solicitados, pero por ahí quedamos a deber unas canciones. Si el Todopoderoso Dios lo permite, el día de mañana estaremos una vez más acompañándoles en punto de las 16 horas 4 de la tarde con las consentidas románticas. Es momento de continuar con más de la programación. Recuerden que a continuación les acompañamos con el espacio musical Rock en Español. Desde los controles técnicos te sigue acompañando una vez más tu amiga y servidora Lenny Pacheco Pérez. Amigos, desde luego sigo deseando bonita tarde de miércoles, que sea feliz y bendecido ombliguito de semana. Además, es miércoles con M de música, así que continuemos con más de la programación, más música, más canciones, los éxitos. Recuerden que también pueden solicitar sus temas preferidos, pueden enviar sus mensajes o realizar sus llamados telefónicos al 972-7220266, a nuestra línea directa de cabina, o por medio de los mensajes al 972-190846. Amigos, gracias, nos despedimos escuchando a los Mier con el tema titulado Te Amo. Son las 4 con 57 minutos.

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1: Son las 5:06.

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8: Son las 5:22.

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1: Son las 5:27.

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